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2: Los impresentables favoritos, el George, Ojitos de Huevo, Riva Pop, y tenemos un tema que ha dado muchas vertientes bien interesantes. Nuestro impresentema: está bien ponerte celoso, celosa, celose por los likes de Instagram. Hay una bandita que dice, pues,

0: Impresionante, impresentable, impresionante. Vámonos impresionante. Con el audio que nos mandaron, a ver qué tal que dicen.
1: Hola, soy Beca. Como tal, no debería de haber ningún inconveniente en que te dan un like o una carita feliz o manita arriba. Simplemente que a veces, si se ponen celosos, pues es una cuestión de inseguridad. Aunque algunas veces también otra persona lo puede hacer como para estar llamando la atención de alguien. Ahora ya voy a ser Beca, la de la voz sexy o la de la voz hotline.
2: Beca de los hotline, no sabes lo que acabas de causar en este momento en nosotros. Los ojitos, si de por sí ya los traigo en blanco, se me pusieron más, ¿no?
0: ¿Qué tal, Beca?
3: Yo sentí que nos había... chava y todo.
0: Sí, oye, nos había hablado ya y nos encanta que tiene voz cachonda.
2: Tiene voz cachonda, es Beca cachonda.
0: Oye, pero dijo algo muy importante, Beca la cachonda, que la seguridad de uno mismo es un trabajo que tienes que hacer constantemente para que si le dan like a tu pareja, pues no te agüites, porque pues si
2: solo es un like.
0: Solo es un like, ¿no? Tienes que trabajar tu seguridad, no te agüites, insisto. Solamente si un ultra famoso ya se empieza a mandarle fueguitos, ahí es la única manera de que puede caer, sí, ¿no?
2: Ahora, si un ultra famoso le empieza a mandar packs, también.
0: Vamos con otro audio, a ver qué dicen del otro lado.
4: Hola, hola, impresentables, ¿cómo están? Buenos días. Precisamente ahorita que estoy estudiando comunicación en la UNAM, ese tema que ustedes están tratando se llama el espiral del silencio. Mucha gente da por hecho que por los likes que tiene una publicación es lo que la gente piensa, y entonces tienen miedo de decir lo contrario o opinar lo contrario porque piensan que la gente se le va a ir encima. Un like no define la opinión de la mayoría de la gente. Es mayor la gente que opina diferente que la que da like.
3: ¡Órale! ¡Uy, qué profundo! Sí, cierto, sí, nos habló, me encantó.
2: ¿Cerca? Lejos.
0: Pero qué tal.
2: Sentí que estaba lloviendo Plaza Sésamo, hermano. Cerca.
3: El espiral del silencio.
0: Nos educó sobre el espiral del silencio. Qué chido. Ahora ya sabemos qué es la espiral del silencio. Y no es cuando estás cayéndote ya astral, muy calladito. Pero
3: algo que dijo, yo quiero andar un poquito en lo que nos estaba diciendo nuestro impresentable, y es que sí, o sea, muchas veces eso nos pasa por darle el valor a los likes de que es la verdad absoluta. Como no, que si algo tiene muchos likes es porque eso es lo que es, exacto, eso es lo que vale, esa es la opinión que importa. Y no, amigos, está muy bien que cada quien tenga su criterio, y no siempre uno va a apoyar algo porque tiene que ser la opinión que es la que valida, ¿sabes? Totalmente. Entonces,
2: ahora, la espiral del silencio suena chido como a una banda de rock de sordos, ¿no?
0: Sí suena, güey. Sí,
2: la espiral del silencio.
0: La espiral del silencio. Vámonos con otro audio de WhatsApp aquí en Impresentables. ¿Qué tienen que decir?
5: Mi opinión es que si le está dando likes a una compañera del trabajo constantemente, ahí sí, para reflexionar. Pero si le está dando like a todos los posteos de una celebridad, no sé, por ejemplo, Charlie XCX, pues tiene excelente gusto, la neta. Y pues, o sea, sí, o sea, muchísima suerte si logras ligarte a Charlie XCX. O sea, es más, si mi esposo se logra ligar a Charlie XCX, tiene todo mi permiso.
0: ¡Eso!
2: Bueno,
0: muy bien.
3: Una mujer buena. Sensata. Una mujer que sabe sensata, lo que dice. Segura de sí misma.
0: Fan de Charlie XCX, por lo visto.
2: Muy. O sea, muy. Repitió el nombre Charlie XCX como tres veces, ¿no?
0: Oye.
3: Ya nos quedó claro que Charlie XCX en esa familia podría ser una triada.
0: Es parte, exactamente. Es parte de.
2: La pasarían muy bien en los tres en ese cuarto. Pero tenemos llamada. Llamada impresentable. Hola, hola. ¿Quién habla por allá?
0: Se fueron, Oli, se fueron ahorita. Pero seguimos hablando. Oye, porque justo estábamos diciendo que ella, por ejemplo, claramente arriba, ojitos, tiene en su lista de famosos a Charlie XCX.
2: No, pero súper lo tiene tatuado en la nalga izquierda.
3: Nos quedó clarito.
0: ¿Ya tenemos llamada?
2: Hola.
6: Hola.
3: Impresentables. Hola, impresentable, ¿cómo te llamas?
6: Soy Jajajajania.
2: Jajajajania de Guadalajara. Que esperemos que tu relación haya tenido un gran funeral. Me acuerdo que le cantamos las golondrinas a ese Balagardo. Y ahora, pues, Jajajajania ya está soltera, gracias a esa llamada impresentable. ¿Cómo estás?
6: Sí, ya le dimos santa sepultura y ya lo que fue y ya.
2: Y ahora sí a darle vuelo a la mala cosa, ¿no?
6: Sí, ahora sí, que se venga lo divertido.
3: Me encanta. Cuéntanos qué opinas del impresentema del día. ¿Qué opinas de los likes de Instagram? ¿Te pones celosa? Sí, no, ¿y por qué?
6: Yo digo que no, porque justo como dijo el audio pasado en su nuevo WhatsApp, o sea, no es como que generalice simplemente por un like las ideas que tomas, porque Instagram es un mundo enorme.

0: Y pues, o sea, son como sentimientos encontrados, ¿no? Si de plano es alguien de tu círculo cercano o conexiones que ella tiene o él tiene muy cerca, pues sí deberías como de no quitarle el ojo, pero tampoco volverte tóxica, ¿sabes?
1: La palabra aquí es tóxica, que el tema es, llévatela leve. Sí. Tienes que tener un poco de amor propio, güey,
2: sí, para
1: que
2: no te autoestima, amor propio, trabajo personal.
1: Exactamente, ¿no? Para que no estés de tóxica revisando los likes de la persona que te gusta.
0: Sí, sí, sí, o sea, justo cómo tu tiempo se valida por estar revisando a qué le da like la otra persona, ¿saben? O sea, tú das.
3: Sí, en vez de tú estar utilizando tu tiempo en serio, en cosas importantes, en estudiar, en prepararte, en compartir con tu familia o compartir de hecho con tu pareja, que estés pendiente de a quién le da like, a quién no le da like, que se le tirara un fueguito, que si no, sí, claro. Está muy mal. Jajaja.
2: Mejor busquen cosas que hacer, ¿no? Tener buenos dates.
1: O sean más directos, digamos que si usted que un like no es suficiente, comente qué rico mami y ya va a quedar mucho más claro cuál es su intención y así ya nadie
2: qué rico
1: con varias R's y así ya nadie va a dudar de la intención en cuestión para que no digan no, un like nada más es porque me gustó los zapatitos que traía, ¿no?
0: Sí, yo quiero preguntarle. Es un mal muy grande, ¿no? Yo digo que un like a un comentario ya es extremista.
3: Ya está extremista. Sí. Oye, Jania, yo sí quiero preguntarte cómo te ha ido en esta primera semana de soltera. ¿Qué ha pasado con los likes o los fueguitos por ahí?
2: ¿Cómo va el fueguito por ahí?
0: Pues resultó ser que tengo un admirador secreto en Instagram.
3: Vea.
0: Que justo publicación que ahí está.
1: Eso, ching. Oye, y te manda fueguitos, te manda berenjenas. ¿Qué te manda?
0: Me manda fueguitos, me manda caritas con ojos enamorados.
2: ¿Y berenjenas también?
1: Oye, muy bien, pues entonces ya pegó, ¿no? Ese arroz ya se coció, ¿o no?
0: Ay, la neta, ahorita prefiero estar soltera y divertirme a lo que se dé. Bueno, no a lo que se dé, porque hay de orcos a orcos y ahí vamos a un tema muy grande, ¿no? Pero
3: Selectiva, amiga, muy bien.
0: Sí, sí, sí, hay que saber.
1: No, pero la meta de todos es armar nuestra familia de Shrek Buchón. ¿No?
2: Y esperemos que ese mollete sea gratinado pronto, porque lo que no se usa se atrofia y no vaya usted a quedar más seca que la laguna de Texcoco, querida Jajajania, o sí, la de Chapala, sí. Para que usted me entienda.
0: Se cierra sola si no la usas, entonces.
3: Oh, y sí, hermana, hay que darle uso porque todo lo que no se usa se atrofia. Tú muy bien.
0: Perdón, chicos, es que soy mecánica automotriz, entonces también.
2: ¡Eso! Pues es que eso se trata, tú eres impresentable, por eso estás aquí.
3: Sí.
2: Si estuvieras allá, estarías en Radio UNAM hablando de cultura.
1: Impresentable, honoraria, aquí en la casa, muchísimas gracias.
2: Gracias.
1: Muchísimas gracias a todos los demás impresentables.
0: Mucho.
1: No, qué chido, de verdad, eres una chida. Muchas gracias a todos los impresentables que nos estuvieron llamando, a los que se llevaron boletos, a los que nos han estado mandando mensajes en WhatsApp. Bienvenidos sean siempre. Muchas gracias por sintonizarnos.
2: ¡No!
1: Pero esto fue nuestro segundo jueves, ya que viene la carencia. Esto indica que se va a armar el slam.
3: Ay, hemos pasado increíble. Muchísimas gracias a todos por conectarse con nosotros. Se está armando el slam en la cabina de la Ciudad de México. ¿Ya nos fuimos? ¿Seguimos? ¿Dónde estamos? Ya lo saben, gracias a todos los que hacen posible este programa. Lion en los controles, a Mens, nuestro productor, a Daniush, a Mau Mojo, a todos, Alan y todo el equipo de video. También a toda la gente aquí en Caracol Colombia que me recibió para hacer este Impresentables Mañana. Nos escuchamos de nuevo a partir de las 6 de la mañana. Gracias al George, a Ojitos de Huevo, yo soy Riva Pop. Esto es La Carencia y nos vamos.

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Buenos días. No, Karina, espérate. Ahorita no. Va mi turno. Tú espérate, por favor. Las 11 de la mañana con 2 minutos. Bienvenidos a Los 40 Trendy por Los 40 91.1. Toda la actitud en este 17 de septiembre. Oigan, que de verdad me da tristeza. Ya que rápido se van pasando los días. No quiero que mi cumpleaños se pase rápido. No, por favor. Ya me está dando depresión pre-cumpleaños. Oigan, hoy es Día Internacional de la Música Country. También es Día Mundial del Síndrome de Kleffstra. Órale, ese sí no me lo sé. Y el Día Mundial de la Seguridad del Paciente. Órale, qué interesante. ¿Tú celebras algo el día de hoy? A ver, platícame. 322-225-4379, nuestro WhatsApp en cabina, ya te lo sabes, para que te pongas en contacto conmigo. ¿Qué tal, eh? ¿Cómo les fue el día de ayer de asueto? Los que sí trabajaron, los que no trabajaron. Yo sí vine a cabina, ¿eh? Yo sí cumplí. Cumplimos. Llegar así, Karin León. Primera cita a través de Los 40 Trendy. Yo soy Sofía Barajas. Te voy a estar acompañando dos horitas. Quédate conmigo.

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2: En el trending, que está siendo tendencia a través de las redes sociales. A ver, descubrámoslo juntos. Y es que Rauw Alejandro, porque Rockstar anunció que va a lanzar un álbum con 34 canciones originales de Grand Theft Auto 6 el 19 de noviembre. Y bueno, y justamente resalta a Rauw Alejandro porque es uno de los que va a colaborar en estas 34 canciones. Podemos leer ahí a Travis Scott también, a Kareli Paco Amoroso, también está Morgan Wallen, Kate Richards, entre otros. También está siendo tendencia Cruz Azul por su derrota de ayer ante Inter Miami en la final de la Champions Cup. Oigan, ¿cuántas copas hay ahorita? Ya me pierdo de repente entre el deporte y demás. Bueno, también está haciendo tendencia Elota por comentarios sobre un atuendo del alcalde Richard Millán en las fiestas patrias. Ay, no, es que tenemos contenido de todo un poco, ¿eh? Oigan, que por cierto, el desfile cívico-militar desde ayer hubo varios casos de los caballos que se volteaban y demás, ¿no? Como que hubo con saldo rojo, ¿no? Pero bueno, también tendencias desde ayer, pues el Palacio Nacional, justamente por el 16 de septiembre. Y pues sí, Grand Theft Auto, ¿no? Por las 34 canciones que siguen siendo tendencia a través de redes sociales. Bueno, también algo importante, fíjense, Bill Skarsgård ha sido elegido como el protagonista en el nuevo juego de acción y espionaje de Hideo Kojima, que es Psint. Y sabemos que el eslogan de este juego es "La próxima Guerra Fría comienza". Y bueno, también está haciendo tendencia a través de redes sociales. Como también en cuanto al doblaje, fíjense que Meryl Streep será y dará la voz oficialmente a Aslan en Narnia, el sobrino del mago de Greta Gerwig. Bueno, pues estas son las tendencias del día de hoy. Yo te sigo platicando. Llega Dana con "Si se acaba el mundo" a través de los 40. Antes de

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1: El Trendy Top el día de hoy. Y es que de repente nos pasa que tenemos que empezar de nuevo, ¿no? Que en la vida dice, a ver, mi reina, acomódate otra vez, o mi rey, ¿no? Número uno, limpia. Limpia tu habitación, organiza tus cosas, tus fotos, tu feed, lo que sea. Deja de seguir lo que te agota y sigue contenido, por ejemplo, en este caso, que te ayude a crecer. Dos, sepárate ya de tu antigua versión. Deja de tomar decisiones basadas en quién eras, qué te gustaba o qué estabas dispuesto a tolerar. Para empezar de nuevo, necesitamos cosas nuevas. Tres, ordena tu dinero. Revisa tus ingresos, tus gastos y tus ahorros. Y si no haces, trata de hacerlo. No necesitas tener mucho dinero para empezar. Solo necesitas dejar de evitar los números. 4. Simplifica. Crea una rutina sencilla que te dé estabilidad. Despierta a la misma hora, mueve tu cuerpo, come bien, trabaja, duerme. Eso ya lo sabemos. Haz lo básico todos los días. 5. Vuelve a ser principiante. Aprende una habilidad, un idioma o un nuevo pasatiempo. Y no tengas miedo de empezar desde cero. Aprende de quienes ya son buenos en ellos, que alguna vez estuvieron en ese lugar. 6. Elígete a ti mismo. Pregúntate, si nadie pudiera ver mi vida, ¿cómo me gustaría vivir realmente? Y empieza por ahí. ¡Ay, qué bonito! Y es que a veces sí necesitamos como un reset de todo y volver a empezar y replantearte si lo que estás haciendo te está gustando, te está dejando algo bueno, y si no, pues mira, hay que poner manos a la obra. Llega In My Feelings a través de los 40 Trendy por los 40 91.1.

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2: 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Oigan, está siendo tendencia a través de redes sociales que la NASA confirma que un telescopio Román tiene combustible para 22 años. El doble de lo previsto gracias a un lanzamiento de precisión de SpaceX. Ay, oigan, esto es información para todos aquellos que les gusta la astronomía y demás. Y es que gracias a la trayectoria exacta del despegue, el observatorio ha evitado el uso de sus propulsores de maniobra y cuenta ya con combustible para superar literal las 2 décadas de operaciones. Oigan, la verdad es que me impresiona cómo observar y estudiar el universo con mayor detalle. La verdad es que cada vez se hace pues más interesante, más inteligente, más pues de todo un poco, y que ya se sabe que hay más afuera, pero ahí vamos conociendo. Y bueno, está haciendo tendencia a través de redes sociales. Yo quedé traumada con la película de Interestelar. Al rato íbamos a estar en un ojo negro, en un agujero negro, ¿no? Dios quiera. Dios quiera. Pero bueno, está haciendo tendencia a través de redes sociales. Ya te estaré informando qué más se comparte, que si los asteroides, que si demás, que también, por ejemplo, había, ya nombraron a un gigantesco cometa que recorre los confines del sistema solar, que es el Bernardinelli Bernstein. Órale, interesante el nombre también, y bueno, también está haciendo tendencia a través de redes sociales. Ya sabes que aquí te platico de todo un poco. Llega Stumbling In a través de los 40 Trendy por los 40 91.1, toda la actitud.

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1: La número uno de esta semana es para Karol G. Se llama Baby Wow. Si te la sabes, cántala y báilala.

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1: Deshueveo, y hablemos de lo que ha sido tendencia a través de redes sociales. Y es que J Balvin y Valentina Ferrer terminan su relación. Así es. Después de casi una década juntos, Valentina confirmó que ella y el colombiano decidieron tomar caminos separados. La pareja, que tiene un hijo que se llama Río, aseguró que la decisión fue tomada desde el amor y el respeto, y que su prioridad seguirá siendo su familia. ¿Ya lo veían ustedes venir o no? Lo que también ha sido parte de las redes sociales es que también Jesse y Joy se van a tomar una calma, una pausa, pero que no es un adiós. Jesse Huerta anunció que se va a tomar pues una pausa para enfocarse en su familia y en sí mismo. Entonces, pues así las tendencias a través de redes sociales. El dúo pues seguirá cumpliendo con las fechas que ya tenían pactadas, pero que después ya se va a alejar Jesse temporalmente de los escenarios. Oigan, ¿esto será que mercadotecnia o una nueva etapa? Porque luego, pues, como lo platicábamos hace rato en el Trendy Top, ¿no? Si necesitas una pausa, pues dátela, oye, dátela. Igual hasta llega uno renovado o de plano uno ya se queda ahí, ¿no? Ya veremos qué pasa con este dúo, que también de música que nos encanta. Y bueno, pues qué lástima por J Balvin y su exmujer. Ahora ya andan de chinos libres. Llega I Wanna Be Your Slave a través de los 40 Trendy. Por los 40, 91.1, toda la actitud. Yo te sigo platicando tendencias a través de los 40.

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2: La temperatura en la zona metropolitana de Puerto Vallarta es 34 grados centígrados.
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Escuchaste a Rick con No Molestar a través de los 40 Trendy por los 40 91.1. Toda la actitud, oigan, que ha sido tendencia a través de redes sociales. Yo te sigo platicando y es que ya sabes que en la alcaldía Benito Juárez, en la Ciudad de México, bueno, en el Estado de México, el cantante Alex Syntek se presentó con motivo de los conciertos gratuitos que se ofrecieron en esa demarcación por la ceremonia del Grito de Independencia. Pero ¿qué pasó? Oigan, regañó a sus fanáticos. Así es, los regañó en pleno concierto de la Independencia y literal dijo: entre más me digas, menos voy a cantar. Después de un largo monólogo entre canciones en el que criticó a sus fans por escuchar reggaetón, que ya se sabe que no le gusta el reggaetón, también los regañó por pedirle, que la gente le pedía temas de Marco Antonio Solís. Ay, no, no, no, no, no. Incluso habló del poco apoyo que ha recibido en las últimas fechas y literal regañó a sus a los asistentes del show. No, bueno. Pero bueno, así las tendencias. Y dice que pues hacía constantes pausas entre cada tema, ¿no? Y aprovecharon pues los fans para pedirle que retomara el show, ¿no? Y que siguiera con sus canciones, con su repertorio y demás. Y así, así las cosas con el buen Alex Syntek. Qué locura, ¿no? Bueno, se ha hecho viral y tendencia a través de redes sociales. Y bueno, también algo interesante que ya te platicaba al inicio del programa es que vamos a regresar a ese armario, a Narnia, de Greta Gerwig, que ya tiene fecha para El Sobrino del Mago. Esta novela que fue publicada en 1955, que la verdad está muy buena para todos los pequeños y adolescentes y demás. Los libros, pues regálenle los libros para que lean un ratito. Yo ahí tengo el mío. Ah. Y bueno, parece ser que obviamente nos vamos a volver a meter a este ropero. Y parece ser que la fecha para esta película sería nada más y nada menos. Espérenme, por acá tengo la información. Por lo pronto sabemos que va a contar con nombres conocidos de Hollywood. El elenco que está conformado por David McKenna, Beatriz Campbell, Emma Mackey, también Carey Mulligan, Sarah Hines, Daniel Craig, Meryl Streep, Dennis Gough, entre otros. Y bueno, ay, ya por acá, para el 12 de febrero del 2027. Aquí está la fecha, para el 12 de febrero. Pues ya estaremos pendientes y te lo seguiré compartiendo. Llega Dancing with the Stranger a través de los 40 Trendy por los 40 91.1.

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2: La temperatura en la zona metropolitana de Puerto Vallarta es 34 grados centígrados.
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Shakira y Nicky Jam con Perro Fiel a través de los 40 Trendy por los 40 91.1, toda la actitud. Y ya me paso a retirar, oigan, ya con esto me despido por hoy. Gracias por dejarme acompañarte en este regreso. Yo sé, ayer sentía que era domingo, oigan, toda norteada con el día, pero bueno, vamos a seguirle. Pues se sentía domingo, pero pues no, ya, todo sigue normal. Semanita corta, pero a darle. Te quedas escuchando la programación de Los 40, ya viene la corneta y también al ratito vamos a salir a las calles de Puerto Vallarta para que también sigas en sintonía. Yo soy Sofi Barajas, así me encuentras en redes sociales como @SofiBarajas al final, las 12:54 y hasta mañana a las 11. Bye, bye.

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3: 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Esas cosas las escribíamos cuando estábamos jóvenes y no creíamos que íbamos a llegar a
4: ser viejos jamás, ¿no?
3: Exacto, güey. Entonces, sí, los rucos, Anti-Witch.
4: Qué chistoso.
3: Qué risa, güey.
4: Y ahorita pues ya estamos viejos.
3: Ya somos nosotros, ¿no? Entonces,
4: y no existe
3: ni modo.
4: Anti-Witch. Pero si hay mujeres que embrujecen antes que otras.
3: Hay mujeres que se ajan antes de su momento.
4: Hay mujeres que envejecen y hay mujeres que embrujecen.
3: Es que es correcto, es el embrujecimiento prematuro. Yo creo que mucho tiene que ver con la actitud que has tenido a lo largo de tu vida. O sea, porque yo hay ese dicho, ¿no? De que tienes la cara que te heredaron tus padres, creo que hasta los 40 o 50, no sé. Y después ya tienes la cara que te mereces.
4: Que te mereces.
3: Por lo que tú has hecho, ¿no? Y entonces... Yo de repente sí veo güeyes de mi edad, o sea, se me cayó el pelo y pues, tengo canas por todos lados, pero no me veo tan jodido. De repente veo unos güeyes de mi edad que dices, güey, brother, ¿qué hiciste? ¿Por qué? ¿Qué te pasó? Y también tengo amigas que están espectaculares a mi edad y algunas de las otras compañeras las ves y dices, ay, güey, ¿qué pasó? ¿Qué
4: pasó? Pero también ahí tenemos amigos que están en buen estado, bien conservados.
3: No, pues tenemos amigos galancísimos, güey.
4: ¿Sí?
3: O sea, que se ven muy bien.
4: ¿Neta? ¿Cuál?
3: Sí, güey. ¿A poco no? A ver, Gomis no se ve muy bien. Gomis se ve muy bien, güey. Está fuerte, está limpio, en buena forma física, se ve bien.
4: Y huele súper bien.
3: No, ahí sí, Gomis, perdón.
4: O sea,
3: wey,
4: huele
3: pero
4: demasiado.
3: No,
4: se
3: la mamas.
4: El frasco de...
3: Se la super mastica. 3 días después de que vino a la cabina de...
4: El burro.
3: Sigue oliendo.
4: El burro Van Rankin, ¿cómo lo ves? Porque el burro era galán.
3: ¿Por qué sacas al burro del cajón, güey?
4: Oye, güey, no tiene una cana, no le falta pelo, está entero el güey.
3: No tiene una cana, en efecto. No, güey, el burro está madreadísimo.
4: Pues que no hace ejercicio.
3: No hace ejercicio, le está saliendo el pecho palomo. Ya sabes que a las personas de nuestra edad, si no haces bien ejercicio, como que la grasa abdominal se sube. Sí, empieza la grasa abdominal y luego se empieza el pecho... Salen sheshes de hombre y se empieza el pecho palomo y sucede y el burro está llegando a esa etapa.
4: Qué fijadito, ¿eh? Lo
3: tienes cuenta
4: muy
3: como,
4: bien observado.
3: Como Elon Musk, que tiene ese como pecho tonel.
4: Se empieza a ver raro también.
3: Pasa mira, eso, güey.
4: Se empieza a ver con pecho.
3: Porque necesitas hacer ejercicio, moverte.
4: Señor mayor.
3: Tener flexibilidad, güey.
4: Y tono
3: no sé.
4: Muscular.
3: O sea, yo tengo cara de anciano, pero tengo los mismos pantalones que usaba a los 22, güey. O sea, no ha variado mi cuerpo realmente mucho.
4: Con tu cara de nopal y tu nariz
3: sí,
4: de chile
3: sí,
4: relleno.
3: De chile relleno. Pero ese es Andy, ese es el hijo del López Obrador, el que tiene cara de nopal y nariz de chile relleno. Y pésima reputación, por cierto.
4: Bueno, ¿cómo vas de la cruda de ayer 16 de septiembre?
3: A ver, ¿cómo se llama? ¿Cómo se llama?
5: Con mi cara de nopal, de nopal sin rasurar, nariz de chile relleno.
4: Andy. Cara de nahual, de nopal, sin rasurar, nariz de chile relleno.
3: Sí, y es que sí, hay unas narices como la del señor López Beltrán.
4: Que yo puedo criticar con toda tranquilidad porque la mía pues está del calibre.
3: La tuya ya te he dicho muchas veces, es como una especie de tubérculo. ¿Tú has de cuenta que tienes un camote en la cara?
4: Yo soy el verdadero señor, es lo que quieres, un camote en la cara.
3: Nariz de papa.
4: Yo soy el verdadero señor cara de papa.
3: Porque además es bulbosa, es redonda de la punta. Pues yo lo tengo que ver todos los días, lo estoy viendo ahorita y estoy analizándola. Y es como redonda de la punta. Sí, y además tiene unas narinas muy grandes. Yo lo he visto, además de todo, consumiendo todo tipo de cosas con la nariz.
4: Ah, pero eso fue el siglo pasado, ya fue hace mucho. Pues
3: yo,
4: la nariz estaba igual de grande.
3: No tengo nariz de chile relleno, tengo nariz como de, ya sabes, como de olmeca.
4: De botoncito.
3: De botoncito, como redondita, pero con las narinas muy, muy amplias. Entonces,
4: pero llena
3: como
4: de pelos en la punta.
3: Sí, güey.
4: Desde que íbamos en la secundaria, el güey se tenía que depilar la punta de la nariz porque le salían pelos. Pero no
3: lo
4: en las fosas nasales.
3: Ser. No, en la punta.
4: En la punta de la nariz. Ahorita ya te salen canosos, me imagino.
3: No, es que, lo que pasa es que me los quito, güey. Me rasuro diario la nariz. O sea, me paso el rastrillo por la cara y me lo paso por la punta de la nariz desde que tengo 17 años, güey. Si me lo dejo, me salen como 3 o 4 pelos gordos,
4: güey. Nadie hace eso, güey. Nadie se rasura la punta de la nariz.
3: Es que si no, tendría unos pelos largos, porque me salen largos. O sea, si me dejo los pelos de la nariz, se me ven, güey. O sea, haz de cuenta que me baja de la ceja, porque soy unicejo, además. Me baja de la ceja hasta la punta de la nariz. Pues me los quito,
4: ¿Te depilas, verdad?
3: Sí.
4: Las cejitas, sí, y te sí me las quito. Punta de la nariz y...
3: No, me las rasuro, agarro el rastrillo y me las llevo.
4: Un empujoncito.
3: Güey, pues, es que si no, que se ve rarísimo.
4: Después, un empujoncito.
3: Güey, es que si no, o sea, de veras, soy como Frida Kahlo, güey. Tengo una sola ceja, una.
4: O sea, si eres, acéptate como eres, güey.
3: No me gusta cómo se ve. Entonces, pues, hace muchos años que me las quito.
4: Depilarte las cejas es lo mismo que meterte
3: No me las depilo, güey. Me paso el rastrillo, con lo que me rasuro, me paso
4: el
3: rastrillo.
4: ¿Cómo te vas a pasar el rastrillo por las cejas, güey?
3: Sí,
4: te las depilas,
3: te lo juro.
4: No seas mamón.
3: No, no me las
4: depilo. Por supuesto, bueno, que te las depilas.
3: Sería una hueva.
4: Acabas de decir, me las arranco.
3: Cuando
4: están
3: muy
4: largas,
3: sí.
4: Eso se llama depilar. Sí.
3: Cuando sí, con un dedo así, pero con el. Me paso el rastrillo. No, güey, pues bueno, ¿qué te digo? Tú, por ejemplo, luego tienes un pinche pelo que te sale de un lado de la jeta, güey. No sé si Sofía te lo ha dicho.
4: Ayer me dijo.
3: Quítate esa madre de ahí, güey.
4: Tienes una ceja que te llega hasta la oreja, güey.
3: Sí, que le sale acá un pelo así salido. Y yo se lo veo y no le digo nada, pero.
4: Justo ayer me dijo eso.
3: Güey, es que está acá. Y se ve horrible, porque además de todo dices. Güey, ¿no se dará cuenta que
4: eso
3: lo quiere?
4: ¿Qué es? No,
3: ¿qué
4: no es? Lo veo. No lo veo. No,
3: pues
4: no.
3: Pues quítatelo.
4: Pues lo voy a buscar para no ofender tu vista y la de
3: ya
4: mi
3: Ya te lo dijo de tu esposa, sobre todo. ¿Yo qué, no? Pero...
4: Sí,
3: ¿nunca te habías fijado
4: en
3: ese pelo?
4: Güey. Sí, sí, ya sé dónde me sale.
3: No, pero te lo he visto en la tele, güey. Estamos grabando y dice ese pinche pelo, ahí está. ¿Por qué no se lo quita, güey?
4: Porque no lo veo hasta que ya está larguísimo.
3: Y tenemos un amigo que no se rasura las orejas. Y yo también tengo muchos... Tengo pelos en las orejas, muchísimos. Y tú también.
4: Sí, te los quitas, el ¿no? arbustín, ¿no? Que tiene.
3: Arbustín, exacto. Que se deje el güey. ¿Han visto a los monos titís? Que tienen
4: cabecita
3: pelos.
4: ¿De algodón?
3: El oreja de algodón y así que tienen pelos. Este güey se deja, haz de cuenta, como la madre de las borritas. ¿Cómo se llaman los gatos estos salvajes? Ahorita te digo. Que tiene,
6: ¿los linces?
3: No. Como un lince, haz de cuenta. Tiene pelos en las orejas.
4: Es como una
3: chumbela
4: que tiene.
3: Uh-huh. No, el caracal se llama el gato al que me refiero, la madre de las borlitas. Y tiene este güey unos pinches pelos en la oreja asquerosos y se los deja largos.
4: Las pastillas gigantes, así como si fueran 1970.
3: Estamos comiendo
4: blancas.
3: Y se está mesando los pelos de la oreja, se los jala y se los estira así mientras comes, güey. El muy cerdo, pinche arbustín. Es increíble.
4: Bueno, pero Eugenio está entero. Nuestro amigo,
3: sí,
4: ese sí está bien. Sí, ese sí.
3: Se ve bien. Se ha hecho todo bien. Tiene un trabajo digno, decente, güey.
4: Todo bien.
3: Ya se va a jubilar, a retirar. Le va a dar su empresa, su jubilación. O sea, lo hizo todo como tenía que
4: hacerlo.
3: A él
4: no lo expulsaron de la escuela, él terminó
3: bien.
4: Estudió dos carreras.
3: Exacto.
4: Es un muy exitoso hombre de... ¿Y nosotros qué, güey? O sea,
3: hombre de empresa.
4: Hombre de empresa. ¿Y nosotros qué?
3: Somos unos payasos ahí que no sé por qué. Es más, hace rato discutíamos con el nuevo lo que íbamos a hacer de trabajo hoy.
4: Eructar y cobrar.
3: No, nuevo. Eructar, decir groserías y cobrar.
6: Pues lo de todos los días, ¿no?
3: Todos los días, exacto, sí, nuevo. Ahí está.
4: Disculpa,
3: bueno, no estoy crudo, suave, hoy. No estoy crudo.
4: Ya no, ya pasó, ya es.
3: Ya pasó.
4: Ya es 17, ya está todo el mundo teniendo que trabajar. Ya, bienvenidos, pero felicidades
3: nosotros
4: a México.
3: También.
4: Que ya celebró su independencia número 206.
3: ¿Sí?
4: No, 216.
3: Vamos
4: 216 años de México independiente.
3: Pero bien.
4: De que se. Del grito de independencia, porque la independencia real se firmó el 27 de septiembre de 2000. No, de 2000. De 1821.
3: Uh-huh. Correcto.
4: 11 años después y un poquito más.
3: Bueno, el asunto es que ya estamos celebrando que finalmente somos un país libre e independiente. Ya tenemos nuestros añitos siéndolo. Seguimos
4: pero como que ahora la independencia
3: gobiernos
4: y la colonización y el imperialismo son por otro lado, no son corporativos.
3: Correcto.
4: O sea, las conquistas son a base de dinero y de tarifas,
3: bueno,
4: de aranceles.
3: Bien, hay también el resurgimiento de los países agresores, ¿no? E invasores, o sea, como Rusia, que hacía mucho que no veíamos eso en el mundo, que de plano un país atacara a otro para hacerse del territorio, como lo está haciendo Rusia con Ucrania. Y como presumiblemente lo hará China con Taiwán.
6: Y como lo está haciendo Estados Unidos con Venezuela, que se llevó al dictador, les dijo, les puso una pistola en la frente a todos.
3: Pero
6: les dijo,
3: no, pero no están invadiendo. No, pero ahí hay una, lo que sí es quieren que hacer que es hacerlo con Canadá. Lo quieren hacer con Canadá. Dicen que lo quieren hacer el Estado 52.
6: Eso es lo que te digo, que ya no es nomás militar la colonización. Hay otros vehículos. Aunque lo de Estados Unidos en Venezuela sí fue militar.
3: Sí.
6: Y sí, ya le sacaron todo su petróleo.
3: A mí se me hace que eso fue...
6: Los estafaron.
3: Entre que se enojó el güey porque le decía, ven por mí a Miraflores, y mocos que se iban por él.
6: ¡Aquí
3: güey.
6: Estoy, cobarde!
3: Y ahora estás en la cárcel, pendejo.
6: Y órale.
3: A donde, por cierto, pertenece ese gran hijo de la tiznada, ¿eh?
6: Sí, sí, sí.
3: O sea, yo no tengo ninguna simpatía.
6: No se puede atropellar el derecho internacional de esa manera,
3: no,
6: como
3: lo
6: hizo Trump.
3: No. Sí, y lo que dices, tienes toda la razón.
6: Sangrarle
3: fue
6: el petróleo.
3: Sí, fue dejar a todos los corruptos que estaban en el gobierno de Nicolás Maduro, llevárselo al güey, secuestrarlo, porque eso fue un secuestro ilegal, por cierto. Sin embargo, yo creo que ese güey debe de podrirse en la cárcel el resto de sus días y nunca volver a salir.
6: No va a salir.
3: Nunca volver a conocer la libertad y morirse ahí dentro.
6: Una de esas sí se pueden fugar de esa cárcel, ¿no? No hay cárcel inviolable en el planeta.
3: No, pero no, güey, ¿cómo se va a fugar ese güey de la cárcel?
6: Sí, imagínate que se fugara el Chapo de la cárcel en la que está en Nueva York. Ahí sí. Ese sería increíble.
3: Con un túnel, ¿no? Con un túnel.
6: O alguna otra de sus maniobras. Pues se ha fugado dos veces. La primera vez se fugó, y de dos penales de máxima seguridad en México.
3: Pero
6: la primera
3: con la
6: en un carrito de ropa sucia.
3: Sí, pero con la complicidad de las autoridades, seguramente.
6: Ah, y son incorruptibles en Estados Unidos, ¿no?
3: No, pero está más difícil. O, por ejemplo, no sé, o sea, Jeffrey Epstein no se fugó. Lo fugaron a fuerza, al parecer. Lo
6: se
3: mataron ahí dentro.
6: ¿Qué pasó ahí? No,
3: yo creo que lo asesinaron, güey. Yo creo que ese güey se lo cargaron.
6: ¿Y qué pensarías? ¿Qué dirías si el Chapo se fuga de la prisión en la que está allá en Nueva York?
3: La verdad me daría risa. La neta, así de bote pronto, me daría risa.
6: ¡Wow!
3: Es un criminal.
6: No,
3: o sea, ese señor también debe de estar en la cárcel el resto de sus días, porque debe mucho, muchas vidas y demás, pero me daría risa como mexicano que se les pelara el Chapo. Pero no creo que vaya a suceder, la verdad.
6: Es increíble.
3: Nada más por las ganas de joder que tiene uno como mexicano, ¿no?
6: A mí también me daría gusto. Es increíble. Pero bueno.
3: Con todo y que es un criminal, pero bueno.
6: Sí, así es. Pero bueno, damas y caballeros, ¿qué tendremos el día de hoy aquí en esta corneta de 17 de septiembre? Ricardo Salinas Pliego manda mensajes a algunos señalados de Morena.
3: Anda.
6: ¿Será así? ¿Y cuál es la opinión de los mexicanos hoy en día sobre los partidos políticos? ¿Quiénes van a la cabeza? ¿Quiénes van atrás? Digo,
3: ¿sobre cada partido o sobre los partidos en general?
6: Mira, en general sobre los partidos políticos tenemos una muy mala impresión.
3: Pues qué raro. Me llama muchísimo la atención que no tengamos una excelente opinión de los hijos de la tiznada.
6: En general de los partidos salvo por uno que tiene una gran aceptación entre los encuestados y una muy buena imagen en más de la mayoría de nuestros connacionales y se llama Morena.
3: Pues sí, la atolización, claro. Mira, todavía están ahí los efectos de la perorata interminable de cambio.
6: Claro, la atolización, el pueblo es estúpido, nadie se da cuenta. No, o sea, no es porque viven mejor hoy, es simplemente porque están
3: pueblo,
6: indoctrinados gracias a las mañaneras y al brujo López Obrador que los tiene hipnotizados.
3: Sus esperanzas fincadas en la bola de mentiras que vendió López Obrador.
6: La gente tiene mayor poder adquisitivo hoy que antes.
3: Sí, pero también vendió un montón de mentiras y se va a acabar la corrupción.
6: ¡It's the economy!
3: Las mismas que oímos en el informe de Claudia Sheinbaum. No, hombre, está de poca madre todo y ya no hay corrupción. Señora, por favor, de veras hay que ser muy, muy cínico para decir las cosas
6: de
3: con ese desparpajo. El último.
6: ¿Y qué te pareció el grito? Sensacional.
3: Pues, me encantó. Me fascinó, güey. Lo de siempre, pan con lo mismo. Nada más faltó decir, no sé, ¡vivan los hijos de López Obrador!
6: No,
3: ¡que nunca han hecho nada! ¡Y que no los vamos a investigar!
6: ¡Viva la DEA!
3: Aunque yo sí creo que algo se está rompiendo en esa relación entre el Macuspano y la actual presidenta. Y la verdad es que ya es momento.
6: Sigue soñando.
3: Porque pues dicen
6: soñar
3: que ya ni
6: no cuesta nada.
3: Que ni siquiera está allá en la chingada, ¿no?
6: Caramelo.
3: Que ya ni siquiera está allá en su rancho, sino que está en la Ciudad de México.
6: Dicen
3: eso se dice.
6: Cosas. Sí,
3: ¿o sí? Sí, sí? Pero a mí se me hace que esa relación ya no es lo que era, la verdad. Y está bien que no sea lo que era.
6: Qué bonito es soñar.
3: O sea, ¿tú estás diciendo que todavía está en control López Obrador y que la presidenta está a sus órdenes?
6: No estoy diciendo eso. Lo que estoy diciendo es
3: a
6: que
3: eso
6: no
3: me
6: hay,
3: refiero.
6: No hay división entre Claudia y Andrés.
3: A eso me refiero, a que ya no hay. ese contacto directo y esa sublevación, subordinación de Claudia Sheinbaum al viejo pedorro. Creo yo que eso está cambiando.
6: Creo que eso en realidad nunca lo hubo. Creo que desde el principio Claudia cambió varias
3: políticas.
6: Tú mismo
3: lo decías, o lo dices, es que Morena, sigue operando.
6: Morena es López Obrador.
3: Sí, no, sin duda.
6: Morena llevó a Claudia a la presidencia.
3: Pero Morena ahora es el partido que comanda, en todo caso, la presidenta de México, ¿no? Debería de ser.
6: Jefa de Estado, no es jefa de partido.
3: Ahí es donde la cosa...
6: El jefe de partido es López Obrador.
3: Pues sí, y López Obrador quiere seguir gobernando a través de Morena y influenciando las decisiones de Claudia Sheinbaum.
6: Se supone que en México, cuando llegas a la presidencia, tienes que ser apartidista ya.
3: Se supone, claro está, pero por favor, los presidentes del PRI no eran apartidistas. Fox y Calderón no eran apartidistas, eran panistas.
6: En Estados Unidos, el presidente es también el jefe de su partido. O sea, ahí no hay hipocresía en ese sentido. La hay en muchos otros sentidos. Pero ahí es, ok, yo soy el presidente. Trump es
3: yo
6: el
3: soy
6: jefe
3: republicano,
6: también del partido
3: soy
6: republicano.
3: Demócrata. Sí, sí, sí, correcto.
6: Él es la cabeza del partido.
3: Ahí, sí, sí.
6: Al igual que es la cabeza del Estado.
3: Y aquí por primera vez tenemos a una presidenta que no es la cabeza del partido que el partido que la llevó al poder. La cabeza es López Obrador. Pero el problema es que López Obrador ha seguido operando desde fuera de la presidencia.
6: Fíjate que Vicente Fox también fue jefe del PAN cuando fue presidente. Y por eso
3: ¿crees que no lo representaba bien? ¿Crees que no lo representaba
6: bien? No, porque en el PAN lo veían siempre como un externo que llegó, un advenedizo,
3: pues
6: que,
3: eso es
6: que les convino apoyar porque tenía posibilidades de ganar la presidencia, pero él no tenía control de Acción Nacional. Y de ahí que su gallo, Santiago Creel, no haya sido presidente, sino...
3: Oye,
6: un panista de cepa, como fue Felipe Calderón.
3: ¿Y qué le parecía al partido, además, el asunto de la pareja presidencial, ¿no? La mamarrachada de Fox y Martita, que se sentían
6: pelotas.
3: La pareja que gobernaba, que a mí de verdad pocas personas me han caído tan mal en la vida política mexicana como Martita.
6: Martita
3: Fox. O sea, de verdad me irritaba, de una manera.
6: Así es, Vicente.
3: Me irritaba casi tanto.
6: Un poquito la señora.
3: Casi tanto como la Sopi. Casi tanto.
6: No sé de qué hablas, vamos a escuchar. Por si usted
3: ¿no sabes de qué hablo?
6: Por si usted se lo perdió.
3: ¡Sopi!
7: ¡Sopi!
6: Aquí está para ustedes un fragmento de El Grito de Independencia de Claudia Sheinbaum antier en la noche. Adelante.
8: ¿Qué dice el Zócalo de la Ciudad de México? ¿Que siga la corrupción?
3: ¡Sí! ¡Sí! ¡Que siga!
6: ¡Sí!
3: ¡Que continúe la corrupción!
6: Bueno, hablaremos también de las víctimas de la mano de aguacate.
3: Ese fue un momento delicioso, güey. Que siga la corrupción.
6: Así queremos.
3: Ay, como que se le fue la onda, ¿no?
6: Y fíjate que también, te decía yo que tenemos esta nota acerca de la mano de aguacate. Sobre todo en Estados Unidos, la gente llega herida a los hospitales, a urgencias, por laceraciones de
3: ¿Por qué no saben abrir un aguacate? ¿Por qué no saben abrir
6: un aguacate? ¿Por qué no saben abrir un aguacate? Es tan sencillo.
3: A ver, tan difícil será la técnica, güey. O sea, de verdad, no lo es. Bueno. Yo he visto gente tratando de abrir aguacates, o sea, los pican, le cortan, los cortan
6: los pelan como papas, como manzana.
3: No, güeyes, no.
6: Es muy sencillo, pero bueno.
3: A ver, se pasa el cuchillo, se corta a la mitad, se le da vuelta al aguacate y luego le metes el cuchillo al hueso y lo sacas.
6: Y lo giras y lo sacas.
3: No sean pende.
6: Es muy sencillo, todo mexicano lo sabe, güey, no sé por qué te tomas siquiera la molestia, pero para...
3: Es que hay quien nos oye en extranjera, hay quien nos oye en España.
6: Okay. Aquellos que viven de la nostalgia... Y que añoran otro México, ajá, en el cual éramos gobernados por Cabecita de Algodón. Aquí está su último grito de independencia. Venga de ahí.
9: ¡Viva la corrupción!
10: ¡Viva!
9: ¡Viva el clasismo!
10: ¡Viva!
9: ¡Viva el racismo!
10: ¡Viva!
9: ¡Viva José José!
3: ¡Viva! ¡Eso! ¡Qué pedo!
6: ¡Viva el racismo!
3: ¿Quién hizo eso, güey?
6: ¡Viva el clasismo!
3: ¿Quién hizo eso? El racismo y el clasismo son una lacra asquerosa de nuestra sociedad.
6: Es espeluznante que hay que
3: eliminar por completo. Hay que acabar con esas cosas.
6: Pero es que en ese grito López Obrador dijo: muera el racismo, muera el clasismo.
3: Y alguien le puso
6: y
3: el
6: Y alguno jaldra lo invirtió. Me imagino que cuando dice José José era Josefa Ortiz de Domínguez. A ver otra vez.
3: A ver otra vez. Es que sí me... A ver, venga, venga. ¿Qué dice?
9: ¡Viva la corrupción!
10: ¡Viva!
9: ¡Viva el clasismo!
10: ¡Viva!
9: José!
3: ¡Viva! Bueno, espero que a todo mundo le quede muy claro que eso está manipulado.
6: Por supuesto, editado, por supuesto.
3: O sea, digo, porque luego no falta el güey que se ofende. ¡Estos güeyes! Evidentemente eso es un chiste, así que...
6: Sí, pues, además ni siquiera lo hicimos nosotros, quién sabe de dónde salió.
3: ¡Viva el clasismo! No, no, muera el clasismo.
6: Bueno, el 18% de los jóvenes mexicanos ya considera la inteligencia artificial como una amiga.
3: ¿Una amiga?
6: Ajá, una amiga.
3: O sea, ¿como una amistad?
6: Sí, sí, sí. No se dan cuenta que es una máquina, que es un algoritmo.
3: ¿Cómo puede ser, güey?
6: Y el 18% de los jóvenes mexicanos consideran su amiga a la inteligencia artificial.
3: Oiga, yo el otro día, hablando de la inteligencia artificial, estuve leyendo un artículo acerca de ciberseguridad personal. Y tú, cada vez que le preguntas, por ejemplo, cosas médicas, cuestiones de inversión, y metes en la inteligencia artificial cuánto ganas, y esa información se está yendo quién sabe a dónde, güey. Y cada vez que subes fotos tuyas a las redes sociales, tuyas no hay bronca, yo, pero por ejemplo, yo desde que tengo redes sociales jamás he subido una foto de mi familia, de mis papás, de mis hermanas, de mi esposa, de mis hijas, nunca lo he hecho. Y ahora estoy muy contento porque en el artículo este que leí hay una serie de cuestiones que se están haciendo mucho más fáciles con la inteligencia artificial donde se triangula información. Y entonces acaban ubicando a tu familia, en qué escuela van tus hijos, en dónde trabajas, en dónde vives, cuál es tu dirección. O sea, hay un montón de cosas que usted debería de estar a la de ya quitando de todos lados. Porque con...
6: ¿Cómo te gusta ser alarmista?
3: No,
6: es increíble.
3: No. Es que, ¿sabes qué?
6: ¿Cómo te gusta ser profeta del apocalipsis?
3: No, güey. Me parece que es importante que lo sepan, porque si subes, por ejemplo, fotos de tus hijos a las redes sociales, ahí están. Y todo esto, Meta, por ejemplo, si las tienes en Instagram y Facebook, todas esas cosas están recopilando información tuya y de todas las personas que... No, y además de todo, las podría obtener otra persona. O sea, el problema es que las podría obtener alguien para hacer algo que no deba, como por ejemplo ubicarte, saber dónde vives, así, tener tu dirección.
6: Yo sé dónde vives, en
3: no,
6: Chicago.
3: Yo sé, tú sí. Sí, pero ¿sabes que alguna vez sí, y sí me pasó que se me presentó una persona en la esquina de mi casa? ¿Qué onda? Oye, ya vinimos a buscar tu casa. Y yo, güey, qué pedo, sácate, cabrón.
6: Como le pasó a Rafael Nadal, ¿te acuerdas que dimos esa nota que sí. Estaba en su casa en Manacor y de repente le tocaron unos turistas y salió el
3: correcto.
6: Güey?
3: Correcto.
6: Con una jeta de qué hacen aquí.
3: Alguna vez el nuevo me hizo el favor, subí una foto de mi motocicleta y traía mi placa. Y el nuevo me dijo, oye, baja esa pinche foto porque está la placa de tu moto, güey. Y eso evidentemente puede hacer que rastreen incluso tu dirección. ¿Verdad, Nuevi? Que me avisaste.
7: Simón.
3: Y inmediatamente la bajé, pero tengan mucho cuidado de veras porque este articulito que leí me dejó un poco así de...
6: Sí.
3: Aguas
6: sí,
3: con eso, cabrón.
6: Espantarlos con el
3: petate. No, nomás aguas. Mira, tengan cuidado.
6: Se va a poner mucho peor.
3: Sin duda.
6: Porque además, las inteligencias artificiales, ya viste cómo una que la tuvieron que quitar y bajar. Sí, porque podía brincarse todas las claves.
3: Sí, así es.
6: Entonces, en unos meses va a haber una inteligencia artificial que se pueda meter a ver tus cuentas de banco.
3: Correcto.
6: Se va a poder meter a todos tus correos electrónicos. Uh-huh. Inmediatamente va a poder tener tu dirección.
3: El problema no son las inteligencias artificiales, el problema es quién las usa.
6: La gente que las usa.
3: Porque, por ejemplo, no sé, cuando entras y sales, yo entro y salgo de Estados Unidos.
6: La privacidad se va a acabar.
3: Se va a acabar. Y hay una foto que te sacan, o sea, con datos biométricos, que ya no tengo ni siquiera que enseñar mi pasaporte, ¿no? Tengo una cosa, que se llama Global Entry, que ya ni siquiera enseño mi pasaporte, nomás te sacan la foto y ya es este güey. Pero entonces todos esos registros van quedando por todos lados. Hay ciertas maneras...
6: Y vendrán cosas
3: no subir, no subir a tu familia, por ejemplo. A mí me parece que eso es una cuestión de seguridad que yo nunca voy a... O sea, jamás van a ver una foto de mi familia en ninguna de mis redes sociales, nunca, ni una.
6: Está bien, pues cada quien.
3: Sí, aguas.
6: Pero tus hijas son mayores de edad, ¿no? Bueno, una de ellas es mayor de edad y supongo que tiene sus cuentas.
3: Sí, pero incluso ella creo que no sube. Ella es súper freak de esas ondas. Aquí en Estados Unidos ya le dije, ya relájate al respecto, como bien dices. Porque ella declinaba lo de la foto de los datos biométricos. Decía, no, yo quiero ir a la fila donde enseño mi pasaporte. Pues ya no existe tal fila, ¿no?
6: ¿Y ya registraste tu número de teléfono?
3: Ya se tuvo que amolar. Ya, güey. Lo tuve que hacer.
6: Pues ya les diste ahí tus datos. Al gobierno mexicano, que es bien confiable y bien respetable.
3: Sé,
6: ¿no?
3: Pero ¿sabes qué? Lo tuve que hacer porque ahora están presionando con este asunto. Y bueno, pues ni modo, ¿no? Habrá que confiar en el pinche gobierno mexicano a ver qué hacen con mis datos.
6: Ese es el futuro. La pérdida absoluta de la privacidad.
3: Lo sé.
6: De todos lados, pero bueno.
3: Pero pues, sí, abusados.
6: Hombre que quiera ligar no se debe bañar.
3: ¿Eh?
6: Ese es el nuevo trend.
3: No, ese es un... Por las feromonas, ¿no?
6: Pheromone maxing, le llaman. Maximizar las feromonas y llegar oliendo un poquito a sope para que ella perciba tu aroma de hombre.
3: Está esta cosa
6: que en el caso
3: llama,
6: nuestro ya es asqueroso.
3: Esta cosa que se llama look repugnante. Maxing en Estados Unidos, looks maxing, que salen unos chamaquitos que para que se te vean los pómulos más altos. Una serie de joterías, güey, que dices, güey, de veras, en serio, güey.
6: A ver, ¿cuál te aprendiste?
3: No, ninguna. Pero me da mucha risa. Pues,
6: ¿cómo llegas con la información a medias? ¿Qué tienes
3: que hacer
6: los pómulos más altos?
3: No, pues es que se maquillan, güey. Se pone que sombrita. Chupar los labios, chuparse los labios y la chinga. Hacer cara de idiota, como el dog face que hacían las mujeres. Hacer cara de imbécil.
6: Todavía lo hacen. Y los hombres también.
3: La boquita de idiota, güey. ¿Por qué?
6: Los labios de
3: idiota. ¿Ves lo pendejo que te ves en esa foto, güey?
6: Un tip. Si usted tiene mucha papada, sea usted hombre o mujer, y le van a tomar una foto... Apriete la lengua contra el paladar al momento de la foto.
3: Y ya y con
6: sube,
3: eso.
6: La papada sube y no se ve. De nada.
3: Un tip, muchachos. Si quieren atraer a las mujeres, pónganse a estudiar, pónganse a trabajar, a ganar dinero y tengan algo de qué platicar. Ya con eso. Lean. No tienen que andar haciendo puterías. Ok.
6: Ah, pues también verse bien en la fotito. ¿Qué tiene de malo?
3: Pero esto de llegar sin bañar porque tengo más feromonas. Digan, por de veras, güey. Nomás nos echen demasiada loción como lo hace como Héctor Gomis. Suárez Gomis. Y ya, güey.
7: Pero ya, esto me huele, me apesta.
3: Es que ese es el problema.
6: Maida.
3: Ese es el problema.
6: Sansores, por favor.
3: Sí, a ver, pero... muchachitos, si quieren atraer a las chicas de su clase, de veras, conviértanse en personas con cierta plática, inteligentes, tranquilos, hagan ejercicio.
6: Además, no se bañen, pásense los dedos, suden tantito, pásense los dedos por la axila y pónganselo en el cuello como loción. Eso fíjate le va a encantar a ella.
3: Lo que sí sé y lo vi alguna vez cuando estaba yo soltero es que fui a hacer ejercicio con una chica que me gustaba y recuerdo que ya que estábamos bien sudados los dos, me iba a dar un abrazo y luego, no, estoy todo sudado. Ay, no me importa. Y un embarradero de sudores que dije, yo a esta le gusto, güey.
6: Pues eso está bueno.
3: Yo a esta le gusto porque si está dispuesta a embarrarme su sudor y embarrarse del mío, quiere decir que si se juntan los mares y los ríos, ¿por qué no se van a juntar sus peces?
6: Pero eras
3: y los
6: muy
3: ríos?
6: Joven en esa época,
3: sí,
6: güey. Ahorita
3: sí, yo sé.
6: Viejo apestoso.
3: Asqueroso.
6: Sí, hueles horrible. A baúl viejo, ya te lo dijo.
3: ¿Cómo se llama?
6: Nai Salvatori. Nai Salvatori. La
3: no poblana. Quiero ni preguntar a qué huele Nai Salvatori, pero bueno.
7: Me apesta.
6: No podemos decir eso.
3: Okay.
6: Quizá es una muchacha muy limpia, la diputada.
3: Puede que sea, no sé, es más, pero por eso dije que no quiero ni preguntar a qué huele. A lo mejor huele a rosas, ¿no?
6: Oye, hay una mujer que está rompiendo todos los récords. Tiene 70 años.
3: Ajá.
6: Y levanta 100 kilos en bench press.
3: Muy bien.
6: ¿Press
3: de pecho?
6: Press de pecho. Una mujer de 70 años.
3: ¿Cuánto pesa?
6: 50 y tantos.
3: Órale, o sea, más o menos levanta el doble.
6: La hormiga atómica.
3: Muy bien. Pues es que 100 eso.
6: 100 kilos.
3: Eso es importantísimo. El ejercicio de resistencia a partir de los, creo que 35 años es necesario, porque vas perdiendo masa muscular. Y es más, uno de los grandes...
6: La sarcopenia.
3: Si quieren, échenle una oída a nuestro podcast acerca de la longevidad. Y el tono muscular, el mantener masa muscular, es uno de los indicadores más y más fuertes para vivir más años. La pérdida de músculo es terrible. Entonces, levanten pesas ya, güey.
6: Sí, el doctor nos dijo un dato escalofriante. Entre una persona que fuma y una que no fuma, uh-huh. hay más o menos un 100% de probabilidad que la que uh-huh. fuma se muera el año siguiente.
3: Sí.
6: Pero entre dos personas, una que hace ejercicio y otra no, la probabilidad de que se muera la persona que no hace ejercicio en el transcurso del siguiente año es 600% mayor.
3: Así es.
6: O sea, no hacer ejercicio es 6 veces peor que fumar.
3: Así es.
6: Es algo increíble, así
3: o
6: que
3: sea,
6: este
3: el
6: es
3: estilo
6: el
3: de vida.
6: Sí, o sea, no les digo que fume, ¿no? Obviamente.
3: No, pero hagan ejercicio mejor. Contraviene además una serie de cuestiones.
6: O sea, es mejor fumar y hacer ejercicio que dejar de fumar y no hacer ejercicio.
3: Correcto.
6: Increíble.
3: Sí, pues sí. Bueno, pues ahí tienen.
6: Bueno, y además tendremos el sorprendente motivo por el que muerdes a la persona que te gusta.
3: El sorprendente motivo por el que muerdes a la persona que te gusta.
6: Sí, ¿no? Pues le das una mordidita.
3: O sea, que si le gustas mucho a tu novia, no se la des.
6: Cuidado.
3: Te vaya a morder.
6: Si le encantas.
3: Si le encantas, cuidado. No te vaya a ver. Sobre todo si eres afrodescendiente, no vaya a pensar que eres de chocolate. ¡Ya!
6: ¿Y ubicas las paletas Chupa Chups?
3: Sí.
6: ¿Quién crees que hizo el logotipo de Chupa Chups?
3: Esto es famoso, no me acuerdo. Es, creo que fue Dalí.
6: ¡Salvador Dalí!
3: Fue Dalí el que hizo el logo de Chupa Chups.
6: El surrealismo dulce. Así el dulce es. Surrealismo de Salvador Dalí. Además, ¿quiénes son las clases sociales? ¿O cuáles son las clases sociales que más compran lujo falsificado? Piratería de bolsas de diseñador y demás.
3: A ver, esto a mí me parece muy extraño. Uno es, ¿por qué comprarías el artículo genuino, no? Voy a comprar esta bolsa de esta marca para que
6: se vea. Que vale 100 mil pesos.
3: Se me hace, bueno, creo que las bolsas son buena inversión, ya lo hemos discutido, ¿no? Pero pon tú, andar cubierto de marcas a mí se me hace de entrada naquisísimo.
6: Suscribo.
3: Pero, sí.
6: ¿Por qué andar haciendo publicidad gratis?
3: ¿Y por qué comprarías algo que sabes perfectamente bien que no vale lo que te están cobrando nomás para ser un agente de publicidad de esa marca y además verte naco?
6: Es que te
3: y
6: da estatus. La gente se impresiona.
3: Por otro lado, ¿por qué comprar un artículo barato sabiendo que estás engañando a todo el mundo? O sea, todo esto está me parece increíblemente
6: estúpido.
3: ¿Qué prefieres,
6: comprar una bolsa de diseñador de 100 mil pesos? O una que es idéntica, o sea, tú no la vas a saber distinguir de la original. A lo mejor un experto sí, pero se ve idéntica por 10 mil.
3: Es que es naquísimo hacer eso. Las dos cosas me parecen naquísimas. Usar la marca original y gastar el dinero, además es estúpido. Y lo otro
6: no es estúpido. La bolsa de diseñador se aprecia con el tiempo cañón.
3: Sí, bueno, la bolsa sí, pon tú, pero una chamarra o una camisa de marca que vale 40 mil pesos una camisa, que dices, güey.
6: Unos tenis.
3: Te están
6: unos
3: viendo
6: tenis
3: la cara.
6: Que vas a ir paseando por el piso.
3: Unos tenis de tela que valen 50 mil pesos. Y los he visto en las tiendas, güey. O sea, ¿cuánto costan estos tenis? 50 mil pesos. No mames, que alguien paga eso. Entonces, bueno, ahí eres, además de naco, idiota. Y luego, si compras unos falsos, eres un naco que está posando.
6: La gente tiene derecho a comprar lo que se le dé la gana.
3: No, claro. No,
6: está bien. A mí parece,
3: yo nomás digo que me parece naco.
6: Vamos a jugar.
3: De mal gusto.
6: Me podría parecer un gasto absurdo la escultura que compraste.
3: No se te hace de mal gusto. No,
6: se me hace fea. Pesada. No encontraría dónde poder.
3: Pero a mí me gustó. Pero a mí me gustó.
6: Exacto. El güey que quiere sus tenis.
3: No.
6: Fuchi
3: no.
6: 40 mil pesos está, fíjate, en su derecho.
3: Porque la escultura
6: gusta.
3: La escultura va a estar en mi casa.
6: ¿Por qué te encanta
3: en donde
6: meterte con los
3: la
6: demás?
3: La escultura va a estar en mi casa en donde nadie la va a ver más que yo. Yo la compré para verla yo.
6: Y estos van a estar
3: no ando en la calle con mi escultura.
6: Sus pies.
3: No, lo que están haciendo es tratando de decir, miren, tengo muchísimo dinero.
6: ¿Eso crees tú? ¿Tú qué sabes?
3: La gente que se pone marcas.
6: No vives en la cabeza de la gente.
3: La gente que se pone marcas lo hace porque necesita anunciarle al mundo que ya llegó. Que ya tiene, que finalmente,
6: o sea, pero ¿por
3: accedió?
6: Qué estamos hablando del Canelo Álvarez, que siempre está vestido de las marcas,
3: parece,
6: más caras,
3: me
6: enseñando.
3: Parece de muy mal gusto.
6: Él no tiene que demostrarle a la gente que
3: ya
6: tiene
3: sé,
6: dinero.
3: Pero
6: a
3: le
6: él
3: gusta,
6: le gusta.
3: Pero le gusta demostrar que tiene dinero.
6: Y es muy su pedo.
3: Pero yo sé que es
6: no
3: muy
6: necesita
3: su pedo.
6: Demostrar, o sea,
3: es muy
6: tiene
3: su pedo,
6: avión
3: pero
6: privado.
3: A mí me parece naco.
6: Eso estoy de acuerdo,
3: cosas.
6: Te puede parecer loco, pero
3: es
6: no puedes decir
3: diciendo.
6: Qué pasa en la gente que está comprando
3: no,
6: eso y por qué
3: lo
6: hace,
3: que
6: tú no tienes ni idea.
3: Es que las personas que se tapizan de marcas es porque necesitan demostrar que pueden gastar mucho dinero en esas nacadas, güey. Y tienen
6: cada
3: que enseñárselo
6: quien
3: a todo mundo. No, sin duda, por mí que se la arranquen. A mí me parece naco,
6: escultura
3: no estoy
6: está
3: diciendo
6: horrible.
3: Que no lo hagan. Mi escultura es mía, va a estar en mi casa y ni siquiera es cara. Además, es una
10: un
3: baratija que encontré. Sí, pues, pero soy un naco que va a ver su escultura en su casa, güey. En mi casa.
6: Horrenda, güey.
3: No está horrenda y lo sabes, güey. Lo estás diciendo por joder. El día que te enseñé mi escultura, me dijiste, puta, está poca madre, güey.
6: Güey, después de lo que me dijiste, el dineral que gastaste, ¿qué te iba a decir?
3: Costó
6: que te dijera,
3: tres
6: está culerísima,
3: pesos y
6: güey.
3: Lo sabes, güey. No gasté
6: si
3: un
6: costó
3: dineral.
6: Costó tres pesos, te vieron la cara, güey.
3: Costó
6: es una
3: tres
6: mierda.
3: Pesos. El güey literalmente me dijo, está poca madre,
6: güey. Porque soy tu amigo, güey. Se me hace feo decirte después de que casi dejaste un ojo ahí.
3: Claro, un ojo. Costó tres pesos y lo sabes.
6: Después de que dejaste sin universidad 6 meses a tus
3: además,
6: hijas para poder pagar la escultura esa de miércoles.
3: Lo peor del asunto es que está atorada en la aduana, güey. No la puedo sacar de la aduana. Es horrible.
6: Casa se sigue viendo bonita sin esa basura.
3: ¿Qué tiene de mal una bailarina de Yadro? Es muy bonita, güey. Gigante. Es lo que compré. Una bailarina de Yadro que tiene una flor así.
6: Qué cosa tan horrible. No, no es eso, pero te reto a que pongas una foto en redes sociales y vas a ver cómo la gente te va a decir que es una mierda.
3: No, no voy a poner una foto en redes sociales.
6: ¿Por qué? ¿Te da miedo que te digan la verdad sobre tu esculturita?
3: No, porque no quiero que la gente vea la pinche chingonería que me compré, güey.
6: ¿Por qué?
3: Pues porque no, güey.
6: ¿Qué te da miedo?
3: Porque no, yo no necesito andar presumiendo mi buen gusto.
6: No necesitas validación ajena.
3: No necesito validación ajena, en efecto.
6: Qué bueno. Porque no la vas a encontrar.
3: Y no te hagas, güey, que dijiste que estaba poca madre, estás
6: wey,
3: feliz.
6: Porque te quiero, güey. Dije, pobre cabrón, qué bruto, qué tiradeo de eso, tu supositorio cerdo, ese de marranito, mira, ya sabes dónde te cerdo, puedes meter.
3: Mi marranito que tengo que está precioso.
6: Bueno, también regaló, tendremos,
3: me regalaron supuesto, en la calle un marranito de plástico, aquí
6: sí,
3: está.
6: Sí.
3: Mira.
6: Bueno, el top 10 de hoy se va a llamar... Con 2 minutos tengo para...
3: Joder con de la escultura. Con 2 minutos tengo para... Para sacarlo, usarlo, sacudirlo y guardarlo. ¡Con 2 minutos tengo!
6: Con okay. 2 minutos tengo para estar con mi hijo. Con mi hijo Tito.
3: Con 2 minutos llama. Tengo para leer. Puras pendejadas, pero leo así 2 minutos, es. ¿No? Está bien.
6: Así. Ah, dice el nuevo que ya tenemos que ir a corte urgente y no sé qué. Ya, si quieren participar en el top 10, ya saben. Arroba la corneta FM.
3: ¿Verdad que mi escultura está poca madre?
10: Está muy bonita, señor. Está muy bonita.
3: Está de súper buen gusto.
6: Él también te quiere.
3: Está de buen gusto.
10: Sobre todo lo quiero mucho.
3: Exacto. Bueno, ahorita venimos, no se muevan.
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14: La temperatura en la zona metropolitana de Puerto Vallarta es 34 grados centígrados.
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1: Entonces, cualquier opción es buena y por eso les queremos sugerir esta. ¿Se acuerdan de Wisin y Yandel?
2: Wisin y Yandel, güey. ¿Qué tienen que ver con carreras universitarias Wisin y Yandel?
1: Espérate, ahí vamos. Wisin. Sorprendió a sus... ¿cómo se llamaba? Se llamaban Wisin y Yandel, ¿no? O se
3: sí,
1: llaman.
3: Sí, Wisin y Yandel. Así, exacto.
1: Pues Wisin sorprendió a sus seguidores anunciando oficialmente la creación allá en Puerto Rico de la Universidad del Perreo.
2: La Universidad del Perreo, con mucho orgullo y compromiso.
1: Orgullo.
2: Anunció oficialmente la creación de una nueva institución dedicada al estudio, la preservación y la difusión de nuestra historia. Universidad del Perreo de Wisin.
1: Así es. Okay. El cantante explicó que el género merece un análisis serio y académico, con materias como historia del reggaetón, epistemología del flow,
2: wow,
1: y cátedras del ritmo aplicado.
2: Bueno, pues de acuerdo con Wisin, la Universidad del Perreo contará con un centro de investigación sobre cadencia, dembow y cultura urbana. ¿Qué es el dembow?
1: ¿Qué es dembow?
2: No tengo la menor idea, no sé nada. ¿Tú sabes nuevo qué es el dembow?
3: Sí, es otro género igual, como, ¿saben quién lo ubican a Guainá?
2: No.
1: Sí.
3: Él hace mucho dembow.
2: ¿Quién es Guainá?
3: Ahorita les pongo
1: el esposo
3: algo.
1: De esta...
3: De Lele Pons.
1: De Lele Pons.
3: Él, exacto. Sí. Él hace
1: el
3: mucho...
1: El de bota y rebota.
3: Ese es el dembow. Ahorita les pongo.
2: Increíble.
1: ¿Qué, güey? El conocimiento.
2: No, el conocimiento
1: siempre
2: musical
1: es
2: que
1: bueno,
2: tienes. Si no, está sí. Bien, por eso me pareció increíble. Lo estoy ensalzando, no me estoy quejando. No lo estoy diciendo, estoy ensalzando. Me parece increíble que sepas quién es de.
1: Ella
2: quién
1: tiene es, no nalga y tetita. Nalga y tetita. ¿Ese nunca lo has oído?
2: Creo que sí.
3: Sí, es este, sí, es este.
1: Ese es Guainá.
2: He oído, te oía yo a ti y a una compañera de trabajo.
1: A Gaby Graff.
2: A Gaby Graff.

0: cantando nalga y tetita, güey. Nalga y tetita.
1: Bota y rebota. Es muy cagada esta canción, a mí me hace mucha gracia. Pero bueno, el dembow entonces es lo que hace este güey. Bueno, también está en la Universidad del Perreo. Ya abrió sus puertas desde el 31 de agosto y las inscripciones se encuentran disponibles en su página oficial.
0: Además, ¿te van a cobrar para ir a la Universidad del Perreo?
1: Claro, es una realidad ya. Wisin quiere compartir su legado musical al reggaetón y a otros géneros y piensa que debe ser objeto de un estudio serio.
0: O sea, esto no es un chiste. Esto es,
1: no es un chiste.
0: Esto es serio. Él dice, después de más de 3 décadas de carrera musical, de ver cómo nuestro sonido nació en la calle y se expandió hasta conquistar cada rincón del mundo, he comprendido que nuestra historia es demasiado grande para quedarse en los escenarios, dice Wisin.
1: Sí, está muy completo además. Epistemología del flow, güey. Wow. Eso me pareció sensacional.
0: Muy bien.
1: La epistemología, para quien no lo sepa, es el estudio del conocimiento mismo. Entonces, vamos a estudiar el conocimiento, el origen, la naturaleza, los límites, la validez del flow.
0: Que el flow es como el estilo, ¿no? Ella tiene mucho flow y tiene buen flow. Yo me quedé nada más en ella, le gusta la gasolina. Esa es la única que me gusta.
1: Es un gran reggaetón. El primero así, gusta la gasolina. Ah, no, el primero famosísimo fue el de la Coca-Cola, ¿no? El del general.
0: ¿El general? ¡Mami! ¡Bien buena! ¿Esa fue la primera canción de reggaetón nuevo?
1: Sí. Sí, yo
0: ¿podemos
1: creo que
0: ponerla? ¿Podemos poner esa? ¿Tú crees que es la primera?
2: Sí, yo creo que el general fue así, el iniciador del reggaetón, sin duda.
0: ¡Tu cuerpo es una botella de Coca-Cola! O sea, esa sí me gustaba, la verdad.
2: A ver, se las pongo, espera.
1: Sí, es un rolón. En general, con
0: y la gasolina a mí sí me gusta.
1: Bien bueno, sí. A ver, sí, también.
0: Esto es seminal. Vamos a apreciarlo y vamos a analizar la epistemología.

0: O sea, no hay necesidad. Pero estás bailando, güey. Te estoy viendo.
1: Está bien, está buena, me gusta. Y así se sigue, pero a ver, ahora analicemos el flow de
0: la epistemología del flow.
1: Mi gata prende los motores. Vamos, vamos a oír ahora la gasolina. Porque además ahí le pide a la gata que prende los motores, ¿no?
0: Le pide a alguien que ponga música para que su gata prenda los motores.
1: Ah, ok, a ver si. Sí.

0: dos reggaetones que sí te gustan.
1: Y además el asunto de meterle la manguera y cargarle gasolina es una imagen, ¿no?
0: Claro.
1: O sea, saco mi manguerota y se la meto en el tanque para llenarla de gasolina. A ella le gusta la gasolina. Es una
0: y también te gusta
1: de cómo la alimenta el alma, ¿no?
0: Titi, me pregunto.
1: Ah, esa también me gusta. Esa me gusta mucho. Por lo menos me gusta la entrada, ¿no? Esa frase de inicio en donde su tía le pregunta que por qué tiene tantas novias.
0: Mucha novia.
1: A ver, viene. Ah, ahí está.
0: Ahora, ¿qué? ¿Vamos a un programa de reggaetón?
1: Sí, sí, sí. Está en un campo.
0: En honor a Wisin y su Universidad del Perreo.
1: Están los pajaritos. Llega la tía.
2: Qué lindo está ese nene de Titi. Mira qué grande tú estás. Tú tienes muchas novias, ¿verdad? ¿Cuántas novias tú tienes?
3: Titi, yo tengo como 3 novias en la escuela.
2: ¿Cómo es? Mira, a ver. Que te doy un chancletazo.
1: Además lo va a golpear.
0: Por mujeriego al niño.
1: Está bien que el niño sea mujeriego, son novios de gentes. Bueno, ahí está.
0: De kermés.
4: Hey, Titi me preguntó si tengo muchas novias. Muchas novias, hoy tengo a una, mañana.
1: El acento con bajo, tú, ey, que espera.
4: Pero no hay boda, Titi me preguntó si tengo muchas novias.
0: Sí, que prepara.

0: todo,
1: el viejito San Cristóbal gozando el reggaetón.
0: El flow también reside en hablar un poco como idiota.
1: No, oye, así, así hablan los puertorriqueños, güey.
0: Pero lo exageran mucho en la canción.
1: Porque, no, o sea, así hablan.
0: No, pero no tanto. O sea, sí. No, no es tan marcado. Güey, he estado en Puerto Rico. O sea,
1: entonces está solo, no, así hablan.
0: No, no, no, no, lo exageran más todavía en el reggaetón.
1: No.
0: Sí, sí, sí, sí, sí. Por todo, que no te quede, que no te ponga verde. Entonces habla como idiota y está bien. O sea, está bien porque es muy musical, es muy percusivo ese estilo de habla.
1: Hay muy buen café en Puerto Rico y yo disfruté mucho una vez que fui a comprar en San Juan.
0: ¿Y te lo sacaron?
1: Un café. Sí, me lo sacaron una señora muy agradable.
0: Del saco.
1: Y me dijo, ¿lo quiere grande?
0: ¿Lo quiere grande?
1: ¿Lo quiere grande?
0: ¿Lo quiere grande? Sí, señora.
1: Bueno, ok, écheme el grande.
0: No, el mío sin crema. Bueno, pues, acabamos de ver cómo a lo mejor la idea de Wisin no es tan extraña.
1: Descabellada.
0: Tan descabellada. A lo mejor sí hay algo que estudiarle al reggaetón.
1: Pues no lo sé. Pero bueno, vamos a otra cosa. Vamos a escuchar a Adrián Uribe y sus piropitos. Adrián Uribe tiene una teoría.
0: Que ya no cree en los piropos, dice Adrián Uribe. Los piropos callejeros.
1: Que ya no funcionan.
0: Pues los piropos callejeros, los piropos... Bueno, a ver, piropear a una mujer... Es que dar un piropo nada más es decir algo bonito de alguien.
1: ¿Quién fuera Inodoro para ver eso que tanto añoro?
0: A ver cuando traes eso a la casa, ¿no?
1: Con ese culo hace cagar bombones. Y así, pues es
0: que... ojo, aquí se refleja lo que yo añoro. Ya.
1: Se lo acabo de decir.
0: Es muy bonito, es muy bonito.
1: En el inodoro es lo que...
0: En el inodoro se refleja lo que yo añoro.
1: Pero vamos a ver qué dice Adrián Uribe al respecto.
2: ¿Crees que funcionan todavía esos piropos o ya no?
3: Yo creo que ya no tanto. Ya creo que el piropo ha quedado...
2: ¿Atrás?
3: Yo creo que a la mujer le gusta que la respetes, que la des bonito. A lo mejor ya los piropos ya no tanto, pero sí que... Pues que seas respetuoso, ¿no? Que la trates bonito, que le hagas sentir bien. Ahorita ya, incluso ya, hoy en día ya le abres la puerta y que yo me puedo valer por mí misma, ya no...
2: O lo, ¿qué piensas de eso tú?
3: Qué guapa, no necesito tu validación. Yo soy una mujer empoderada. Que, ok, entiendo el empoderamiento de la mujer y lo celebro, qué bueno. Pero también hay que dejar la papachada, ¿sí?
0: Oye, a ver, yo en realidad no sé, pero...
1: yo creo que estoy equivocado.
0: Yo también, porque yo creo que si le dices a una mujer que se ve bien, digo, también depende de cómo se lo digas, pero... Si le dices que se ve bien, no creo que se moleste ni diga, no necesito tu validación. Si, a mí si me hacen eso, digo, yo hace mucho que no salgo con nadie en ese plan, pero si me dicen, yo necesito tu validación, le digo, bueno, pues entonces tampoco necesitas de mi compañía, bye, güey.
1: ¿Quién fuera Sol para darte todo el día?
0: Y si le abres la puerta y se enoja, pues le dices, güey, o sea, relájate muchísimo, ¿no? Yo me sigo, cuando voy salgo a comer con mi esposa, me levanto de la mesa cuando ella se levanta de la mesa.
1: Sí, yo
0: si
1: también.
0: Regresa del así baño, me, por ejemplo, me levanto, pues porque se me hace de educación básica. Pero no entiendo que una, o más bien no creo que ninguna mujer que no esté loca te haga un pancho porque le abriste la puerta del coche.
1: O sea, es que yo creo que aquí hay que hacer una distinción entre hacerle cumplidos a una mujer, sobre todo si es tu pareja, pues ahí cada quien tiene sus reglas, ¿no?
0: Sí, sí, o sea, sí.
1: Decirle a una mujer que se ve bien y la otra es hacer piropos groseros, ¿no?
0: Lascivos, molestos. Bueno, yo creo que un piropo solamente es molesto cuando no estás en la situación de o sea, que ella no lo recibe de buena gana. Tú no le puedes decir a una mujer que acabas de conocer, oye, qué bárbaro, esa falda se te ve espectacular.
1: Qué bruto, qué nalgas.
0: Las nalgas deliciosas, pues no, eso no es un cumplido, es una grosería, güey.
1: Ah, es más, quítate tu ropa que me está dando miedo.
0: Exactamente. Quítate esa ropa, ¿por qué? Porque me está dando mucho miedo, que no me gusta el color rojo, ¿no?
1: Y hay unos bien cursis y horribles, ¿no? Ya sabes, ¿no? No sé, ¿tienes GPS? Es que me perdí en tu mirada.
0: No, bueno, es que también, güey.
1: Son horribles.
0: También no hay que andar de...
1: Espero que la belleza no sea pecado, porque no quiero que te vayas al infierno. Y así, ¿no?
0: Pero con uno de esos igual y sacas una sonrisa, ¿no?
1: Algunos sí. Sí, si tienen humor, sí. Está bien, ¿no? Pero hay unos bien ñoños.
0: O sea, vaya qué mujer.
1: ¿Qué está pasando en el cielo que se cayó un ángel?
0: Con la que escogiste salir, si te dice, no necesito de tu validación. Está bueno, está bien.
1: Es que eres como el chocolate, te me súper antojas.
0: Yo lo que necesito es otra cerveza y que te vayas. Me voy a la barra, aquí te quedas y valídate sola, ¿ves?
1: La verdad sí te quiero. Luego te digo en qué posición.
0: No sé. Yo creo que todo tiene su momento, y su manera.
1: No soy músico, pero te toco lo que quieras, ¿eh?
0: Qué barbaridad. Te toco lo que quieras, güey. Bueno, está bien.
1: Es cada quien. Pero sí, los piropos así extra groseros con una desconocida, pues yo creo que no van, ¿no? Tienes que estar seguro de que va a ser bien recibido.
0: Si hay confianza y puedes decir uno extra grosero, sobre todo si es chistoso, ¿no? Sí. Está bien, no pasa nada.
1: Sí, entre risa y risa se desliza.
0: Sí, sí, sí. Eso lo sabemos todos los que no fuimos tan bendecidos por la genética.
1: Que tuvimos que recurrir a las drogas y las risas.
0: Otras estrategias. Al alcohol, sobre todo, ¿no?
1: Sí, en fin, pero bueno.
0: El embellecedor. Bueno, el que saca de foco las cosas para que no te veas tan culero.
1: Sí, ándale, tómate 3 o 4 para que me veas guapo, ándale.
0: Tómate la botella entera.
1: Toma, métete esto.
0: No.
1: Y además, tómate la botella. Pues no.
0: Híjole, hay unos chistes, o sea, ese es el tipo de cosas. No puedo hacer aquí, güey. Mira, vas al baño.
1: No le puedes dar la vuelta. No. Ah, no, pues ese es un clásico.
0: No se puede,
1: güey. Vas al baño y luego...
0: Y ya, y luego ¿qué? Nos vemos.
1: ¿Quién no ha hecho eso?
0: Y luego nos vemos.
1: Todo mundo ha hecho eso. Y bueno, vas a oler.
0: Dejémoslo de ese tamaño. Dejémoslo ahí.
1: Es un gran clásico. Otro es, vete al baño y me traes... Y ya te regresas libre y me lo das. No. Me lo pones en la mano. Sí, es eso. ¿A poco nunca has hecho eso?
0: Y me traes. Pues sí, una prenda, ¿no? Vamos a jugar de
1: una prendas. Una prenda. Sí, y tú ya sabes que no sabes, hay barreras. Cuál. Que todo está libre al alcance de...
0: Y lo que haces es, en cuanto te lo entregan... Te suena.
1: Gracias, y se lo regresas.
0: ¿Qué? ¡Me dijiste que me sonara afuera! Ya.
1: De todos modos, así va a acabar.
0: Ya, güey, te dije que no fuéramos ahí, te lo advertí.
1: Bueno, hablemos de otra cosa rápidamente, cambiamos
0: lo
1: el tema.
0: Lo pedí encarecidamente.
1: A mí me cae muy bien Raúl el Negro Araiza, me parece un tipo simpático, agradabilísimo, sí, educado.
0: Cotorro.
1: Me cae a todo dar, pero parece ser que no a todo el mundo. Hay un taxista en especial.
0: Ajá.
1: Bueno, que más que caerle mal, no lo quiere nada. Adelante, no. Escuchemos esta terrible historia.
4: Iba yo en el coche, no sé qué, entonces de repente iba a otro, se me acercó mucho el coche. Yo normalmente de verdad no soy caliente en el pedo del
5: tráfico. Claro que sí eres caliente.
4: ¿No? Déjeme acabar en el tráfico.
1: Ah.
4: No me hago el pedo, si te cierras, pásale, carnal, la chingada. Bueno, de ahí aprendí eso. Y entonces el tema es de que se me pega y yo, qué pedo. Y entonces bajo yo el vidrio, le bajo y lo insulto, cabrón. O sea, de verdad, dijiste, mal expresa. Le dice, lo le sé, dije, sí, ¿qué te pasa, cabrón?
5: Y su pinche, su pelita se hace así.
4: ¿Qué te pasa? ¿Qué te pasa, hijo de...? ¿Cuál es tu pinche pedo? Así bien enojado. Y entonces se va, él baja el vidrio así y me dice, ¿no sabes qué pena me da? Te quería pedir una foto, pero ver que eres de esta forma, qué lástima me das.
5: Le rompiste
4: el vidrio, se va y yo me quedo. Exacto, así dije, de punto un flash. Ahora cuando voy en el tráfico me dicen, ¿qué te pasa, pinche actorcito? Madre, yo le digo, gracias, mi hermano, gracias, te quiero, te eso, amo, mi hermano.
1: Eso,
4: ¿no? Ya me pueden insultar y doy las gracias.
0: Es que eso luego sí pasa, güey. Yo alguna vez me acuerdo que crucé una calle y venía un güey que medio se pasó el alto y pues sí le dije, güey, pues fíjate.
1: Pero este güey se va peleando con toda la ciudad cuando maneja.
0: Y baja la... No es cierto, güey, no es cierto.
1: O sea, no se baja, pero
5: ya viste este pendejo.
1: Ya, bueno, así por todo el camino.
0: Eso sí, comento contigo. Cuando vamos en el coche juntos y le digo, bueno, este güey, pero me acuerdo que casi me atropella el güey, porque pues, casi se pasa. Y le digo, cabrón, fíjate, speech programas me gustan, pero no sabía que eras así de mamón, pistaca.
1: No sé si te acuerdas, pero una vez íbamos tú y yo en el coche. Y un güey, se te cerró o no sé qué, y le bajas el video y... ¡Ay, me pende! Y el güey feliz, ¡está acá! ¡No sé qué! ¡Se chingada!
0: Y así, güey, ¡qué pedo!
1: Y tú todo, o sea, hasta se te quitó el coraje, güey.
0: Pues sí, así, ya, está bien, como quieras.
1: Sí, alguna época decía José Ramón que
0: pedimos el paso y se nos cerraron. ¿Te acuerdas? Dos chicas que no nos dejaban pasar, ahora que íbamos a lo de la delantera.
1: Ah, sí.
0: Y no nos dejaban pasar y no nos dejaban pasar y de repente, pues, me asomo. ¡Ay, es el ¡ay, el Videgaray! Ya pasa, nada más porque son ustedes, pinches güeyes. Porque el Eduardo es un nacazo, güey. Se mete al último de la fila.
1: No, pero es por distracción, no es por naco.
0: Por naco.
1: Está bien. Eres un naco.
0: Eres un naco. Pero a ver, ¿qué ibas a decir?
1: Que tú tenías la teoría de que habías perdido el poder del... Gracias, presidente. Ese es para ti, José Ramón. Que habías perdido el poder de la mentada, porque no le mentabas la madre a alguien en la calle y te contestaban con una sonrisa y te
0: felices.
1: Pedían foto.
0: Exacto. Oye, tú chinga. ¡Él está acá! ¡Me dijo que chinga a mi madre!
1: O te pintan cremas, pero muertos de risa.
0: Además, güey. ¿Qué? Entonces, pues ya no. Pero bueno.
1: Bueno, vamos a hablar ahora de... ¿Ya viste la serie de Luis Miguel?
0: Fíjate que no.
1: Está súper de moda ahorita.
0: ¿Otra vez?
1: No. Eso fue hace como 8 años, ¿no? La serie de Luis Miguel, no me acuerdo exactamente cuánto.
0: Pues todavía la tengo, ya la voy a ver, ¿eh? Ahora sí. Igual que el documental de quién era.
1: De Rafa Márquez. Oye, ya es director técnico de la selección, güey. Ya deberías verlo.
0: Ya lo voy a ver, sí, sin duda. Esta misma semana. No pasa de esta semana.
1: Muy bien. Que veas el documental de Rafa Márquez. Y si no, te puedo recomendar esta increíble serie de Luis Miguel, en donde Diego Boneta encarna en Luis Miguel. O sea, de verdad, qué actorazo es Diego Boneta. Lo he visto en varias cosas, pero esa interpretación que hizo Luis Miguel me pareció fenomenal. Okay. Sensacional. O sea, al punto en el que parecía más Luis Miguel que Luis Miguel. Aquí la pregunta, ¿es Diego Boneta en algún momento se creyó Luis Miguel?
0: ¿Qué era Luis Miguel? A ver.
6: Lo hice porque no soy Luis Miguel, soy Diego y no soy Fidel. Soy Diego, soy actor, eso es a lo que me dedico.
7: Digo, pero es que hubo críticas.
6: ¿Cómo?
7: Es que hubo críticas sobre el personaje con Luis Miguel.
6: Pero claro que las va a haber. Sí, bueno, sí. Y a ver, tiene el lado bueno y tiene el lado malo. Hubo mucho más bueno que malo, afortunadamente. Pero también yo creo que mucho de eso es gente que no me deja de ver así porque vio la serie. Que no tiene nada que ver conmigo. Yo sé quién soy, yo sé cómo soy. La gente que me conoce sabe que no soy Fidel, que no soy Luis Miguel, que no soy el personaje que voy a ser. Yo soy Diego.
0: Bueno, pues es que sí, un buen actor se mete en el personaje a tal grado que la gente se lo cree. Eso es lo que hace un buen actor.
1: Eso significa que es un actor.
0: Dejas de ver al actor y estás viendo al personaje. Ahí está la gran diferencia entre alguien que... O sea, no sé, de repente ves unos actores de novelas que dices... Puta, pues... Nada más no. Y hay otros actores que dices, ya no estoy viendo al actor, estoy viendo al personaje. E incluso hay actores que se convierten o que son percibidos tanto como el personaje que ya no los vuelven a contratar para nada, ¿no?
1: Sí, eso en inglés
0: le dicen typecasting. O sea, que te identifica tanto la gente con el personaje que ya no te quieren ver en otra cosa. O ya no te aceptan de otra manera, ¿no? Pero pues esa es la marca de un buen actor. Yo no he visto la serie de Luis Miguel, pero hasta donde oí... la actuación de este compa es impecable, es buenísimo.
1: Y el chavito que hace a Luis Miguel de niño también es sensacional, pero espectacular y canta increíble. No sé si alguna vez has oído La Malagueña de con Luis Miguel.
0: Sí.
1: Con Luis Miguel de 12 años.
0: Sí, pues era impresionante.
1: Bueno, pues este chavito se la avienta casi igual, ¿eh? Igual de bien. Y Diego Boneta canta las canciones de Luis Miguel y suena a Luis Miguel. O sea, la verdad, mis respetos.
0: Pues un gran actor, entonces, Boneta.
1: Pero es mucho más que Luis Miguel.
0: Estaba un día Diego Boneta sentado en la banqueta, escupiéndose las manos para hacerse un papel de Luis Miguel.
1: Una película.
0: Exacto, una película, un guión. Saludos y mis respetos a Diego Boneta. A ver, está La Malagueña con Luis Miguel.
1: Este es Luis me hace mil años.
0: Está la madre de Pedrina.
1: ¿Por qué? Todavía no.
0: Miki, son las 3 de la mañana, baja. Toma esto. Canta.

0: estaba muy bien el niño, sin duda. Pero imagínate estar dormido a los 12 años y que te bajen en una pedo. ¡Canta! Está terrible.
1: Inhala esto.
0: Inhala esto y canta. En algunas de estas notas parece que inhaló helio, güey. Ya se enojó, güey, porque lo despertaron. Pégale
1: pero
0: mi
1: ya recibieron
0: pierna.
1: Una cuba para que
0: pégale mi pierna, papá. Qué feo,
1: no, qué feo, qué feo.
0: Qué feo hablar
1: todo lo
0: en esos términos,
1: güey.
0: De... Estoy yo, estamos, güey. No te hagas, no te apartes.
1: Tú empezaste.
0: Es que está terrible, güey. Está terrible. Bueno, además, yo no fui el que le dio efedrina al niño, güey.
1: No, y sale en la película, coño.
0: Ahí
1: Mickey,
0: está.
1: En la serie.
0: Tienes entonces, verla, yo no le di efedrina al niño, güey.
1: No.
0: Yo no le di efedrina a mis niñas a que cantaran a las 3 de la mañana en una peda, güey.
1: Yo a ninguno de mis hijos les he dado efedrina, no, jamás, ni les daré.
0: No. Yo no he consumido efedrina.
1: ¿No?
0: Pues creo que no. Bueno, en medicamentos a lo mejor sí, ¿no?
1: En medicamentos sí, ¿no? Y también en otras.
0: Ah, claro.
1: Otras
0: tache,
1: sustancias.
0: Tache con ahí. Esos comentarios. Tache ahí.
1: Una espantosa X para el estaca.
0: Ah, ya está chiquito.
1: ¿Qué tal te queda la calabaza en tacha?
0: Fíjate que bien, ¿eh? Ya hace muchísimo, muchísimo que no utilizo éxtasis. Y no planeo hacerlo pronto. Ya les dije que cuando me diagnostiquen algo terminal, sí voy a regresar.
1: Al drogarte con todo.
0: Como con venganza, güey. Voy a regresar por todo el Halloween. Pero ahora.
1: Bueno, tendremos top 10 el día de hoy y se va a llamar. Con 2 minutos tengo para.
0: Con 2 minutos tengo para. Mande lo suyo, @lacornetafm. Esa es la vía gratuita de este programa. Con 2 minutos tengo para reafirmar que odio las relaciones largas. Adiós, chiquita.
1: Con 2 minutos tengo para ir a ver si ya puso la marrana. Ahorita regreso.
0: Con 2 minutos tengo para un maratón de corridas de toros.
1: @lacornetafm en X. Volvemos.
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6: La temperatura en la zona metropolitana de Puerto Vallarta es 34 grados centígrados.
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1: Billy.
2: Entiendo la sensación. Digo, no la entiendo porque yo nunca he contratado los servicios de una profesional. Entonces me preguntaba, creo hasta donde sé, Eduardo, tú tampoco.
3: No.
2: Yo no he tenido la experiencia, no creo que la vaya a tener ya, pero sí me da curiosidad si en el mundo gay es, digamos, más aceptable o más común, pero por lo que escucho es lo mismo, güey. Te sentiste mal y le acabaste haciendo de cenar.
4: Sí, y platicando y la fregada. Y yo, llegó el momento en que yo pensé, ya somos cuates, como no vamos a tener una práctica, pues no me va a cobrar. Y al final, así fueron 3 horas.
2: No.
4: Te transfiero.
2: O sea, como taxi, güey.
3: Pues sí, él está trabajando su tiempo, no es tu amigo.
4: Es correcto.
2: Llegué a las 6, viejo feo, ya me voy.
3: ¿Y estuvo buena la plática, por lo menos?
4: Sí, me contó cosas muy interesantes. Ya ahí han salido varios temas para esta sección.
2: ¿Te quedó buena la cena? ¿Qué le diste de cenar a el prostituto?
4: Güey, lo que ceno todas las noches, un quesito cottage con su piña y una ensalada con salmón y arándanos. Rico.
2: Comió bien. ¿Todas las noches?
4: Sí.
2: Ok, sí, muy bien. Sí. Queso cottage con piña y salmón y arándano.
4: Suena cuando excelente. La piña está en temporada. ¿Y sabes a lo que sabe lo que sale? La piña, o sea, todos los días.
2: Ya sabía que tenías que ir a ello, güey. Qué horror. Pero bueno, está bien.
3: Es momento de empezar con las noticias del ámbito de lo gay. La homosexualidad de las cosas.
2: Los efluvios del señor.
3: Sí, qué barbaridad. Adelante, mi querido tocayo. ¿Qué nos cuentas? ¿Qué hay de nuevo en el mundo gay?
4: Y ya nada más para rematar. Cuando vayan a preguntarme algo, piénsenlo dos veces, por favor, porque luego. Ustedes son las nenitas ahí en ese sentido. Y ahora, okay, recuerdan que hace 8 días exactamente.
2: Nenitas, sí. No hagas eso, güey. No te refieras a otros hombres como nenitas, porque eso es misógino, güey. Eso está mal.
4: ¿Sí?
2: Pues
4: sí,
2: claro, güey. No pegas, corres como niña, pegas como niña.
3: Es la feminidad como
2: debilidad, un como un insulto. Entonces no.
4: Y a mí me decían corres como uto, y sí. Wey,
2: bueno,
4: ¿sí?
2: Pues sí, sí, ni modo. Pero bueno, vayamos pues al mundo gay. ¿Qué onda? ¿Qué traes?
4: ¿Recuerdan que estábamos hablando de la voz gay, que si de repente era un acento o demás? No tiene nada que ver con lo gay en este caso, pero me gustaría dejarles ir un audio y que ustedes me digan de quién es esa voz. Nuevo, púchala ahí, por favor.
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2: ¿Quién era?
3: No sé.
2: ¿Qué era eso? ¿Quién era?
3: Pero el fútbol es para hombres y mujeres, ¿no? En realidad es para todos.
4: Uh-huh. Pero le gustan más a los hombres.
3: Nuevo, ¿tú lo reconoces?
6: Es que yo ya sé quién es.
2: ¿Quién es?
7: No, le digo. Eso es para ustedes. La trivia es para ustedes.
2: A ver, entonces, otra vez.
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2: No reconozco la voz, pero creo que la risita es Iniesta.
4: No, vamos.
2: ¿Quién es, güey? ¿Quién es?
4: Es mi adorada, guapísima, cuerpazo divina en bikini, Wendy Guevara.
2: ¡No! Sí, a ver, otra vez, escuchen a Wendy anunciar fútbol, venga.
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2: Ok, muy bien.
4: Y deberían verla haciendo esa mención con su vestido corte sirena, así pegaditos, copaditos y todo bonito.
3: Le sale increíble.
2: Pues suena bien, ¿eh?
4: Creo que te excitó esta acá. Suena muy bien.
2: No, nada más suena bien. Pues suena como una, o sea, suena como una voz acá, digamos, suficientemente masculina como para anunciar deportes. Se puede decir y eso.
4: Las chicas trans constantemente tienen que estar en control de su voz, como para que no les salga un tono como ese. Y cuando se enojan o cuando se emocionan mucho, les sale el tono sin estarlo forzando. Entonces es cuando escuchamos una voz.
3: O sea, Wendy bueno, tiene un vozarrón.
2: Pues sí.
4: Y es que
2: ¿No se acuerdan de los tacos de canasta?
3: ¡Tacos!
2: O sea, también, pues es que sí.
3: ¿Por qué dijiste Iniesta, deja tú el vozarrón, qué?
4: También tiene otras cosas súper, súper gruesas.
2: Se dice, ¿verdad? No. Que se dice que Wendy no se anda con chiquitas.
4: Pero, no, pero fíjate que más que es lo ancho, es lo que me han dicho. gente okay, que sí okay, ya.
2: Ok, ok.
4: Gente que sí ya ha pasado. Ah, pues sabes. Ah, no, no, ya. Iba a volver a hablar de más. Ya mejor me callo.
3: Sí, porque luego te metes en unos aprietos terribles. Ya te quieren correr de tu edificio por algo sicón.
4: Sí, sí. No soy una persona muy grata en esos momentos.
3: Lady Tacos. Muy bien, ¿qué más tenemos en la homosexualidad?
4: En otro orden de ideas, si yo les pregunto en estos momentos cuál es el santo gay por excelencia, ustedes me van a... ese ni existe. No.
3: ¿Cómo no? Sambuto no el Grande, ¿no? Es un santo africano.
2: Sambuto.
4: Preséntamelo entonces. O sea, el yo santo quiero más gay de todos,
3: en mi opinión, es San Sebastián. Que siempre aparece desnudo, amarrado y flechado con una cara de ¡oh, qué rica
2: satisfacción! ¿Ubicas a San Sebastián, mi querido Iniesta?
3: Ese es el santo patrono de los gays.
4: Tengo aquí un cuadrito de San Sebastián. Sí, aquí pues lo tengo en el pasillo del departamento.
2: Que el pasillo.
4: De vez en cuando.
2: Ok. Sí. San Sebastián. Sí, es muy gay la imagen de San Sebastián. Pero bueno.
3: ¿Cuál es tu santo gay entonces?
4: En Colombia, ahora resulta, ¿cómo se llama el santito de los animalitos? Santo...
2: San Francisco de Asís.
4: San Francisco de Asís
2: era el que...
4: Uh-huh. En una comunidad de Colombia, resulta que de un día para otro, San Francisco es el santo gay. Y en una nota les explico por qué, suéltamela nuevo.
1: Esta era la imagen de San Antonio de Padua, que reposaba en la iglesia del mismo nombre en el municipio de Soledad. Y así luce ahora, después de ser restaurada. El rostro está muy maquillado, dicen feligreses.
8: Es un santo, nos lo muestran como un homosexual, y no es así. Estamos totalmente indignados los soledeños raizales, porque este no es nuestro santo patrono. Nos lo muestran con maquillaje, con las cejas sacadas, con los labios pintados, y este no es la imagen de San Antonio.
1: La restauración ha generado romería en la iglesia, donde todos han querido tener la mejor foto del nuevo santo del pueblo.
9: A mí me parece que es ridícula la forma en que lo maquillaron, por cuanto le pusieron los labios pintados como una mujer y un maquillaje también muy fuerte.
3: Estoy viendo las imágenes de San Antonio de Padua, que no tenían nada que ver con los otros santos que estaban mencionando.
4: Pero está cargando un animalito.
3: Dicen que cargaba un animal. No. Estoy viendo a San Antonio de Padua y no sé por qué le pintaron los ojos como si se maquillaban las señoras en los 80. O sea, traen los párpados azules y morados y los labios rojos como señora.
2: Pues yo no sé, estas imágenes de los santos, luego también pues las personas las pintan como artesanos populares, ¿no? Y luego pues en el arte popular hay muchas imágenes que son un tanto cuanto exageradas, o sea, el rojo de los labios y demás. Y luego pues también tiene que ver con la falta de pericia para utilizar los materiales. Pero sí, de repente hay unas imágenes de santos que se ven mega, súper, hiper homosexuales.
3: Está más allá de lo gay este, güey. Es que parece que está listo para un show drag.
2: Es drag queen. Ok.
4: Pues a ver, no le faltan las cosas. Pestañotas. Se asustan mucho de este santito, pero ¿han visto la pestañaxa que le ponen a Cristo a un colgado en la cruz? ¿O a cualquiera de los santitos que están ahí en sus
2: algunos ronchitos? De ellos sí tienen pestañazas, en efecto.
4: Ni las bats, güey.
2: Ni las brats.
4: Y güey, aparte de eso, tú dices, ay, no, esto es ridículo. Ay, se ve muy mal el kitinguis. Pero la parroquia está saturada de gente que se quiere sacar la selfie con el santito gay.
2: Yo te voy a decir una cosa. Yo soy un gran fan, con todo y que soy ateo, soy un gran fanático del arte sacro. Me gusta mucho. De hecho, en muchos de mis viajes voy y busco iglesias, catedrales, cuadros, imágenes religiosas. De alguna manera me gustan. Y hay una serie de estilos muy curiosos para representar al Cristo, sobre todo cuando es bebé, porque no sabían pintar o representar bien a los bebés. Y de repente hay unos que parece que son así hombres que ya tienen calvicie prematura. Tiene, por ejemplo, hay unos Cristos bebés con el abdomen marcadísimo que parece que hacen pesas. Hay unas representaciones muy curiosas de los santos y de Cristo mismo, ¿no? Y de los personajes religiosos. Hay también unas vírgenes muy raras que parecen hombres. Hay unos cuadros donde salen la Virgen y parece un güey. Y es todo el cuadro, todos parecen hombres. Entonces, si lo quieres ver de esa manera, pues a lo mejor quien lo pintó de alguna manera rechazaba la figura femenina y quería poner ahí a un hombre.
3: Pintar a la Virgen.
2: De alguna manera, sí. Luego, por ejemplo, les dio por pintar a las vírgenes amamantando y salía una chichi, así una teta de fuera de las vírgenes, que yo me llama mucho la atención que haya sido así. Y eran son cuadros y representaciones medievales, pero querían dejar en claro que se trataba de una mujer y no de un hombre. Y hasta se le ve lechita saliendo, como para de alguna manera decir, ok, sí, sí, parece un güey, pero hablando? Es una mujer.
4: De
2: arte sacro, de arte sacro, güey. Y es,
4: saca mucho.
2: Alguna vez me tomé un curso o una visita guiada en Alemania y me confirmaron muchas de estas cuestiones, ¿no? Que muchas veces los monjes pues no tenían gran trato con mujeres, entonces no las conocían, no las sabían representar, no
3: qué horror, qué infierno, imagínate.
2: Y les parecía pecaminoso, además de todo, representar la figura femenina suave y estrogénica, ¿no? Entonces tenían que hacerla un poco enjuta y masculina para no ofender a Dios con el cuadro. Unas cosas muy raras, unas cuestiones.
4: Y de eso pasamos peculiares. A ponerle pestañaxas a los santos, ¿o cómo?
2: Pues sí. O sea, yo creo que más bien las pestañaxas de los santos tienen que ver con los materiales que tenían a mano los artesanos para hacer las figuras, ¿no? No creo que hayan intencionalmente querido hacer gay a la figura en cuestión, sea un Cristo o un X. No sé.
4: Mira, algo que sí está científicamente comprobado es que los rostros masculinos más atractivos son aquellos que si los maquillas y les dejas el pelo largo parecen mujeres. Las facciones femeninas en los hombres lo convierten en alguien muy atractivo. Nosotros tres, güey, ya nos hemos maquillado y puesto para el sexo opuesto, para las mujeres. Rasgos femeninos en un hombre lo hacen muy atractivo para las mujeres.
2: Lo dudo. Sí, güey. Tengo otros datos, absolutamente. O sea,
3: Leonardo DiCaprio.
2: No.
3: Imagínatelo con el pelo largo y maquillado. Bueno, es una
2: Jason
3: mujer
2: Momoa es un
4: Jason
2: güey
4: Momoa,
2: que
4: Michael Elordi.
2: Se ve horrible. Sí, bueno, algunos, pero yo creo que no es Jacob, en general, ¿eh?
3: Jacob,
2: sí. E incluso los rasgos muy masculinos, o sea, por ejemplo, las partes de la ceja bien tupida y los huesos maxilares grandes.
4: ¿Qué estupida?
2: Estúpida eres tú, güey. Pero. ¡Ay!
4: Estúpida.
2: ¡Ay, estúpida!
4: ¡Qué
2: bueno,
4: llevada!
3: Sebastián estamos... Rulli vestido de mujer.
2: No sé, no creo que sea una mujer bonita, Sebastián.
3: Sí,
2: Rulli.
3: Guapísima. Sí.
2: ¿De veras?
3: O sea, si le rasuras la barba.
2: Pero ese güey tiene cara de. Tiene rasgos muy masculinos, no femeninos.
4: ¿Sabes a quién se parecería a Montserrat Oliver?
2: Ok, Félix Salgado Macedonio.
4: Vestido
2: Félix
4: de mujer.
2: Salgado Macedonio.
4: Es guapo.
2: Félix Salgado Macedonio vestido de mujer.
4: ¡No! Todo lo ensucias.
3: ¡Qué imagen tan grotesca!
2: Jorge Falcón.
3: A quien le mandamos nosotros un saludo, tres. Es un gran comediante.
2: Nosotros tres, por ejemplo.
3: Muy bien, bueno. Entonces, pues espero que arreglen la estatua de San Antonio de Padua, que maquillaron como si fuera una señora de los 80, inexplicablemente. Y la comunidad, los feligreses están colgados de la lámpara. Pues tampoco pasa nada, ¿no?
4: Y desde la corneta que lo dejen así, porque esta parroquia jamás había tenido tanta afluencia. A lo mejor no feligreses, pero sí de harto curioso que se está yendo a sacar la foto con el santito. Que ahora, de la noche a la mañana, si no me
2: ¿una mujer que tenga rasgos medio masculinos en la cara es atractiva? Me quedé pensando. No sé.
4: Ana Guevara, tú dime, ¿no?
2: No,
3: para alguien sí. Para algunas personas sí.
4: Para otra mujer. Para otra mujer.
3: Para otra mujer quizá.
2: O para algún
3: para un hombre medio gay también quizá.
2: ¿Pero será medio gay? O sea, no sé, estoy pensando en quién
3: será.
2: Si te
3: gusta una cara de hombre.
2: ¿Cómo se llamaba la tenista esta? Gabriela Sabatini.
4: ¿Martina?
2: No, Gabriela Sabatini.
3: Pero Gabriela Sabatini era guapísima, güey, ¿de qué habla?
2: Pero tiene rasgos un poco duros, ¿no? No parecía hombre. O sea, no, yo nomás digo que tenía rasgos así fuertes.
4: Martina Navratilova también.
2: Martina Navratilova.
3: Esa no era muy guapa. Gabriela Sabatini sí era muy guapa. Y lo sigue siendo, la estoy viendo en este momento. Pero no tiene cara de hombre, güey.
2: No, no dije que tenga cara de hombre, sino que tiene rasgos un poco más fuertes que la belleza clásica, no sé, como Scarlett Johansson, que es una belleza muy femenina, muy suave. Hay mujeres que tienen, no sé, Grace Jones, que era muy guapa.
3: Ya
2: muy
3: nadie
2: guapa.
3: Se acuerda de Grace Jones.
2: Bueno, era una modelo afrodescendiente en los 80s que era...
3: Con pelo muy corto.
2: Y con una cara...
3: Intencionalmente masculinizada.
2: Correcto. Y
4: Chica Bond,
2: era muy
4: hecho,
2: guapa.
4: Era villana Bond.
3: Fue Chica Bond. En la época de la androginia, ¿no? Que los hombres... David Bowie se veía como mujer y se vestían así.
2: Entonces, ¿no está la época de la androginia aquí otra vez?
4: Nunca se fue.
2: ¿No estamos otra vez en ella? Fíjate que hoy iba yo en la bici, regresando del gimnasio, y estaba cruzando la escuela preparatoria entera a pie, porque se los llevaron quién sabe dónde, y vi una colección de escuincles de todos los
3: no me digas, si te corrieron
2: colores.
3: De esa también.
2: No, espérate. Y entonces vi cómo pasaron por ahí. Había un nutrido número de personas que eran de género indistinto, digamos. Ya sabes que se visten un poco con colores, pero eran, yo creo que eran muchachos, hombres muy jóvenes,
3: muchaches.
2: Pero maquillados, muchaches, maquillados con sus, con ropa, con botitas peludas, a medio, con un calor que está haciendo acá. Y está como ya muy, muy aceptado el asunto, ¿no? Yo vi que nadie volteaba, o sea, nadie se escandalizaba, ni mucho menos. Y la población de esta escuela, de gente, yo creo que de 18 o 20 años, había de todos los sabores. Y me gustó mucho la imagen de que hoy por hoy hacen lo que les da la gana y viven como les da la gana y nadie parece molestarse. Por lo menos
3: muy
2: en
3: bien,
2: ese grupo, ¿no?
3: Cada quien
2: me pareció muy bien.
3: Mientras
2: pareció
3: no le hagan mal a la gente.
2: Correcto.
4: Mira, ya que tocas ese punto, esta quita durante mucho tiempo, sobre todo en las últimas dos décadas, el pelo en pecho, el bigote en específico, el bigote, no la barba completa, eran sinónimo de masculinidad. En estos momentos, varios hombres homosexuales y colectivos LGBT se están quejando de que los heterosexuales nos robaron la depilación y que nos robaron el derecho a vernos así como, no, bastante como cute, como que bastante afinaditos. Sí. Y ahora las nuevas generaciones están viendo los pelos en el pecho, el bigotito, insisto, bigote, no la barba, como sinónimo de hombre gay y no
3: pues
4: de hombre.
3: Pues sí, Freddie Mercury, que tenía un pecho velludo
2: y un
3: vello pechudo.
2: Sí, y un bigotote.
3: También. Y se veía súper gay.
2: Sí.
3: Los de YMCA tenían sus bigototes también.
2: Hoy en la mañana jugueté con la idea de recortarme la barba y dejarme el puro bigote. Y dije, te vas a ver súper homosexual, güey. No. Sí, de verdad,
3: hazlo.
2: No, fíjate,
3: date que gusto.
2: Me la recorté muchísimo y estuve a punto, pero con puro bigote ya lo he hecho alguna vez y me veo bastante estúpido y poco gay.
4: Vas a parecer salsero, ¿no?
2: ¿Sabes lo que pasa? ¿Sabes lo que pasa? ¿Salero? Que para estar calvo y con puro bigote tienes que estar muy guapo y no me da la guapura para ello. Necesito como, es como la mala arquitectura, necesita hiedra. O sea, necesita la barba completa como que tapa más, güey. Entonces aguanta un poco más. Mi cara no aguanta el puro bigote.
3: La arquitectura de tu rostro requiere.
2: No aguanta. Requiere de
3: la hiedra de tu barba.
2: Que tape. Algo que tape. Todo lo que tapa ayuda.
4: Está aquí. Pues sí. Recuerda que nuestro mantra es: nosotros somos feos con ondita. Y la ondita es bonita.
3: Ondita tiene la
2: cola. Ondita tienes la cola.
4: A ver. Pasemos a otra información que de hecho va ligada con esta. ¿Sabían que ya en varias ocasiones hemos hablado de la fauna de la banda gay? Que si el oso, que si la nutria, que si el chacal, que si el mayate.
2: ¿Cuáles son las nutrias?
4: Que si el
2: topo. Espérate, ¿cuál es la nutria?
4: Ese ni existe.
2: ¿Cuál es la nutria, güey?
4: La nutria es un hombre casi peludo, pero sin llegar a ser un oso. Pero su característica principal es que no rebasa el 1.70. Es como de 1.60 a 1.68.
3: Ah, chaparrito y peludón.
4: Peludón. No peludón, así como que peludito, como que tiñe pelito.
2: O sea, yo puedo ser nutria.
3: ¿Eres una nutria?
2: Puedo ser una nutria porque mido 1.70 y sí estoy medio velludo.
4: Pero tú ya serías zorro plateado. Ya serías zorro plateado.
2: Bueno, ya, bueno, aparte de ruco, pero podría ser una nutria
3: plateada. Zorra plateada.
2: No, zorra plateada.
4: Zorra plateada. Ah, no, ¿eh? No.
2: Zorra plateada. No, eso está muy feo.
3: A ver, ¿piteada?
2: Piteada, sí. No.
3: Ok, entonces está el oso, que es muy claro, ¿no? El hombre grande, ¿verdad? Y velludo. La nutria, famoso, que ya nos explicaste. ¿Y cuál es el topo?
4: No existe el topo.
3: ¿Cómo no? Yo vi cómo se iba uno. Pero bueno. ¿Qué
2: también
3: pasa ahí?
2: Es una nutria, ¿no? También voy a liberar a la nutria.
3: También la nutria. ¿Yo qué soy entonces? Soy un viejo ñango y narigón.
4: Tú eres jirafón. Ahí entraría una nueva categoría.
3: Jirafalos.
4: Algo por el estilo. Pero a ver, ya, concentrémonos, que esto es serio y bastante triste, de hecho. Los osos son la fauna gay más famosa del asunto. Pero hay un asesino silencioso que está exterminando a esta fauna homosexual. Se llama Ozempic.
2: ¡Ozempic!
4: ¡Güey! ¡Ozempic!
3: Los GLP-1, la semaglutida que está reduciendo al planeta. Está perdiendo grasa el planeta a velocidades increíbles.
2: Pero hace un daño un poco. O sea, creo que tiene unos efectos medio pinches, ¿no?
3: Tiene es que unos efectos muy buenos. Grasa.
2: Y unos terribles.
3: En distintos órganos del cuerpo, según tengo entendido. Pero el problema que tiene es que las personas se ponen muy, muy delgadas y todo, ¿sí? Pero pierden el antojo.
2: Se llevan músculo.
3: No nada más de comer. O sea, no tienen que hacer ejercicio. Pierden el antojo de muchas otras cosas.
2: No me digas, se acaba con la
3: el sexo. Y al paso que vamos a ser una sociedad de gente increíblemente bella y asexuada.
4: Los que yo he visto de Ozempic no se ven guapos. No se ven guapos, tocallito.
2: Como que bueno, se hacen enjutos acá.
4: Se ven enfermos, se ven delgados enfermos. Uh-huh. No, posiblemente ellos se sientan bien. Pero el tema acá es que se abrió un debate bastante acalorado porque los osos durante muchas décadas fueron el estandarte de la belleza alternativa, de la belleza no homogénea, de los cuerpos diversos y se sentían bien orgullosos y demás. Y en varias partes del mundo, incluyendo Ciudad de México, que tiene
3: ¿ya no hay ositos? Oso,
4: güey, ya están en Ozempic y con esas caras y con esos cuerpos que tú dices, güey, no, neta, tu atractivo era la lonjita, era el pelito. Y cuando empiezan a enflacar. No voy a citar ejemplos para no ser grosero, pero ustedes se pueden dar cuenta de una persona que baja rápidamente de peso, no se ve atractiva. Y ese es el chiste de los osos. Y los están llamando. Bueno,
3: eso dices tú porque sabes que estás gordo, güey. Y te da envidia.
4: Señores, lo digo con orgullo.
3: Nada le puede molestar más a Eduardo Iniesta
2: que le diga
3: escuchar
2: gordo.
3: Que está gorda.
4: Tú ya sabes que sí está gorda. Lo has visto. Lo has comprobado.
2: Cachetado con la ñonca.
3: Es que sí, con el.
2: Y lo cachetea con el miembro. O sea, vi cómo le giró la cabeza a Eduardo. ¡Pla!
3: Como al Canelo.
2: ¡Qué bárbaro!
3: Sí, sí, sí. Y tú también lo has visto y no está mintiendo Eduardo Iniesta. Por lo menos en ese momento que se acababa de hacer un procedimiento era una lata de refresco.
2: Una cosa grotesca y horrible, pero bueno.
4: Sí, está bien bonita. La voy a poner Ozempic para que vuelva a bajar de peso. El tema, retomando el de los osos, es que los están llamando hipócritas por el hecho de que nunca se sintieron a gusto con su erotismo, con su atractivo, y que ahora ya dieron la voltereta, y ahora sí hablan por cuestiones de salud. Mientras no había oportunidad de bajar de peso de manera fácil, entonces, no, sí, la diversidad, la sensualidad, lo alternativo, salud también es tener estos cuerpos. Como que voltearon la bandera porque ahora ya es más fácil bajar de peso. No sé ustedes qué opinen, pero...
3: Pues que cada quien haga lo que se le dé su gana.
2: ¿Sabes qué, güey? Sí, lo que opino es que se queja la comunidad de todo. Ya me tienen hasta la madre. O sea, caga la gente. Ay, ahora nos robaron, no sé qué, ahora nos quitaron. Ya váyanse al carajo,
3: ahora
2: güey.
3: Que le agregamos una letra y nadie entiende.
2: Sí, ya pues, váyanse al diablo, güey.
3: Relájense y vive y deja vivir.
2: O sea, aquí estamos sus aliades, pero no mames, o sea, ya de
3: ositos,
2: plano, güey.
3: Los ositos,
2: de todos se quejan, güey. Ay, se fueron
3: ellos. ¿Quiere pensar en los ositos? Ricitos de oro.
2: Los ositos.
4: Es sí. Que tú no sabes lo rico que es abrazar un osito, Taquita. No, así que no,
2: no quiero ni saber, güey. Abrazar un güey gordo y peludo no se me antoja nada, güey. No se me antoja nada, ni tantito, güey.
4: Te falta barrio, gay.
3: Joven,
4: te falta barrio.
2: Tampoco, güey. Abrazar hombres en general, lo digo, o sea, de la mejor manera posible. No, lo hago con gusto cuando se trata de una amistad, alguien a quien quiero, pero estar abrazando acá de manera lasciva, de sentir las lonjas de un gordo peludo.
3: No, no es sentir de apapacho, el que unos brazos fuertes te rodeen y te hagan sentir protegido.
2: Eduardo Iniesta lo que quiere es otra cosa. O sea, cuando abraza a un güey gordo y peludo, lo abraza con lasividad.
3: Sus emociones. ¿Verdad que lo puedes hacer también con nada más la apapacho?
2: ¿Has abrazado una gorda y peluda y no te has emocionado? Iniesta, por favor.
4: Si está gorda y peluda, créeme que sí me emociono. Sí me emociono y mucho.
3: Bueno, a ver, luego ya está asqueado, ¿eh?
2: Ya no puede más.
4: Pero a ver, ya, resumidas cuentas. Ustedes no saben todas las... Y aquí es queja directamente para ustedes. Todas las veces que yo me he tenido que contener, porque ustedes dos los quiero mucho, pero noto su incomodidad justamente cuando los abrazo y el abrazo dura más de 2 segundos. Ustedes, ya, vete para allá de la fregada.
2: Bueno, es que no nos gusta que nos anden cintureando, güey.
3: Que nos arrimes.
2: Me siento acosado. O sea, una cosa que seamos cuates y otra cosa que me estés sabroseando, cabrón.
3: El tocayo, la próxima vez que te vea físicamente, te voy a abrazar con mucho cariño 10 minutos.
2: 10 minutos. Más te vale.
3: Sí, hasta que ya te dé asco.
2: A percibir el olor acá.
3: Olerte bien la nuca.
2: Sí, así, qué rico. Huele a otro güey, qué rico.
3: Siempre huele bien, ya está.
4: La nuca de los pelones huele distinta, porque como que el calor y el sudorcito se acumula ahí, huele distinta. No te lo aconsejo mucho si no te gustan los hombres, tocallito.
2: Loción de nuca. Para que le huela bien.
3: Yo por eso siempre se la soplo al stack. ¡Ah!

0: Con 2 minutos tengo para
1: hacer un corte comercial, ¿no?
2: Sí. Para abrazar a la corneta FM. Con 2 minutos tengo.
0: ¿2 minutos de abrazo suficiente? Ok, bien, porque 10 se me hacía un exceso.
2: Bueno, okay. Con 2 minutos tengo para irme a un corte comercial, como decía Eduardo. Besos, Iniesta. Gracias por ese momento. Nuevo, guarda esa grabación. Se va a usar. Bye.
0: Los odio a todos.
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8: La temperatura en la zona metropolitana de Puerto Vallarta es 34 grados centígrados.
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0: Este 3 y

0: Perdón que llegue tarde al trío, es que no traía guitarra.
1: ¿Guitarra?
0: Ah, era ese trío.
1: Con las maracas basta. Pásale, Luis, ya está aquí Carlos.
0: Ah, o sea, son tres güeyes.
1: Pues es un trío, güey. Es un trío de... Ok, ya. Con dos minutos.
0: Un trío gay, que haga lo que quiera. Que
1: ¿qué, elefantito, qué dije? Pero no dije nada malo.
0: Fíjate que en la homosexualidad...
1: Es un trío de puros amigos, güey.
0: Los tríos se presta más la homosexualidad para los tríos, ¿no? Porque si no, como que alguien está así entre que pues esto no es lo mío, ¿no?
1: Ajá.
0: Ya pero sea dos mujeres o dos hombres y una mujer. Es como...
1: Dos mujeres y un pepino.
0: La que sigue es la número...
2: 7.
1: Con 2 minutos tengo para...
0: Para impresionarte en la cama, chiquita. Con
2: ay,
0: mis
2: ¿de veras?
0: Ronquidos. Sí,
2: ay,
0: con mis ronquidos.
1: ¡Qué horror!
0: Chale, eso es terrible. Vamos a la que sigue, la número...
2: 6.
1: Con 2 minutos tengo para tener una sesión interminable de sexo. Chiquitita,
0: larguísima.
1: Larguísima.
0: Eterna. Toda la noche en 2 minutos.
1: Exacto. Fíjate, con 2 minutos tengo para ir varias veces al refri, abrir el bote de helado y sacar los frijoles.
0: Y terminar sacándote los frijoles.
1: Es helado de pistache, no, son frijoles.
0: Pues sí. Okay. A veces da gusto encontrarte unos frijoles ahí. En el congelador.
1: Sí, no creo que no, más de gusto.
0: No, no, no.
1: Encontrarte unos frijoles ahí, güey.
0: No,
1: quieres eso. No. Esos nunca los quieres. Qué horror, güey. Qué feo.
0: La número
2: 5.
1: Con 2 minutos tengo para ver.
0: Para aprender cómo hacerme un tacto prostático ahorita que no está disponible el proctólogo. A ver,
1: yo
0: el tutorial.
1: Me lo saco en casa. Hágalo usted mismo. Ok, ya.
0: Con 2 minutos tengo para ver un corto doblado. Cortometraje, ¿no? Doblado al español.
1: Oye, ¿no? ¿Me guardaste el audio que te pedí o no? Porque lo voy a necesitar, ¿eh?
3: No.
1: Ah, ok, olvídalo.
3: Exacto, ya sabes. Sí,
1: pero me lo guardas para antes.
3: Ajá, se lo guardo cuando quiera, pero ahorita no.
0: Para otro
1: después,
0: día.
1: Exacto.
0: Para otro
1: okay, día. Sí. Pinche güey.
0: Para antes. La número
2: 4.
1: Con 2 minutos tengo para...
0: Para esperar a que salga tu hermana.
1: ¿Eh? En la porno. Wow.
0: Ah, no, estoy esperando a que salga tu hermana aquí en la porno que estoy viendo.
1: No. Y de pronto sale tu mamá en vez de tu hermana, no. Qué terror.
0: Ay, y de pronto entra tu mamá por la puerta en la película.
1: En la película. Bueno, ya ni modo. La que sigue es la número
2: 3.
1: Con 2 minutos tengo para
0: echarle aceite al Kia.
1: ¿Eh?
0: Al no Kia se. Digas.
1: El Kia.
0: Es muy naco eso.
1: El Kia.
0: Ok. No, perdón, de verdad es una bajeza.
1: ¿Cómo está?
0: ¿Cómo
1: es la canción, güey?
0: Ese que hace.
1: Ok, ya.
0: ¿Cómo era? ¿La
1: no me acuerdo, no me acuerdo.
4: ¿Cómo anda ese que hace? ¿Qué hace? ¿Qué hace? ¿Cómo anda ese que hace? ¿Qué hace? ¿Qué hace? ¿Cómo anda ese que hace?
1: Caca.
4: ¿Qué hace?
1: Caca.
4: ¿Qué hace?
1: Caca.
4: ¿Cómo anda ese que hace?
1: Caca.
4: ¿Qué hace?
1: Caca.
4: ¿Qué hace?
1: Caca.
0: ¿Cómo hiciste eso nuevo ahorita? Es increíble.
3: Ya lo teníamos.
1: ¿Por qué graznó eso López Obrador, güey?
3: Pues quedaba, ¿no?
0: ¿Cómo anda ese que hace?
4: ¿Cómo anda ese que hace?
1: Caca.
4: ¿Qué hace?
1: Caca.
4: ¿Qué hace?
1: Caca.
4: ¿Cómo anda ese que hace?
1: Caca.
4: ¿Qué hace?
1: Caca.
4: ¿Qué hace?
1: Caca. ¿Por qué pasó eso?
0: Idiotas,
1: ¿por qué, ¿por qué sucedió eso, güey? ¿Por qué hizo eso?
0: Ay, perdón, vamos a la que sigue, la número
2: 2.
1: ¿En qué contexto gritó caca el presidente? Ya no me acuerdo.
3: Decía el fuchi caca.
0: Que la corrupción era fuchi caca o el narcotráfico.
1: La corrupción. Fuchi caca.
0: Con 2 minutos tengo para hacerte ilusiones con que la quincena va, con que la quincena. ¿Sí?
1: Nos va a alcanzar para todo.
0: Ah, sí, gracias.
1: Oye, fíjate. Con 2 minutos tengo para pintarme el pelo. Ustedes se preguntan, ¿cuál pelo? ¡Esta! ¡Esta!
0: Pero qué pelo está acá.
1: ¡Esta! Muéndese que hace.
0: Es que sí me distraje con eso. La que sigue es la número,
2: ¿no? Dos.
0: Perdón, ¿eh? Con dos minutos tengo para imaginar mi vida entera a tu lado, aunque no sepas que existo.
1: Que la canción, qué triste, qué feo. Bueno, no.
0: Con dos minutos tengo para ver cómo le salen las heces a tu chiquito. Qué bárbaro, qué buena caligrafía.
1: Tiene el muchacho. Niño. ¿Cómo le salen las heces y las ces y las cas? Mira aquí dice.
0: La doble.
1: Doble K, ¿cómo se lee? ¡Caca! Ya. ¿Por qué grito caca el presidente de México, güey?
0: No sé, pero yo se lo súper agradezco. ¿Cómo nos hemos divertido? Nada más con lo del día de hoy, parece con eso tengo. Y finalmente, la número
2: uno.
1: Con dos minutos tengo para.
0: Con dos minutos tengo para.
5: Mandarte a chingar a tu puta madre, cabrón.
1: Wow. Es más, con unos segundos tengo para.
0: Sí, sí, sí.
5: Mandarte a chingar a tu puta madre, cabrón.
0: Ya, ya, ya. Ese es el jefe Diego Fernández de Ceballos, ex candidato a la presidencia, diciéndose retaída.
1: Presumiendo cómo fue a la oficina de uno de los hombres más poderosos de México en su momento, el Tigre Azcárraga, ya muerto el Tigre Azcárraga, diciendo cómo lo encaró y le dijo:
5: mandarte a chingar a tu puta madre, cabrón.
0: Sí, ya que el Tigre no le podía contestar, ¿verdad? Y ponerlo, exacto, en su lugar. Muy, muy nalga el güey. Así que qué chiste, ¿no?
1: Pues ahí tienen y espero
0: en vida,
1: que esté
0: hermano, en vidrio.
1: Exacto, exacto. Esperemos, bueno, que está bien ese que hace. Que pase un buen fin de semana.
0: Eso se acabó. 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
1: Ahí los esperamos.
0: Viva México, ¿no? Yo digo, ya pasó, exacto, el 16, pero pues, seguimos,
1: no
0: en
1: importa,
0: el mes de la
1: viva
0: patria.
1: México. Vive México, no obstante su pinchurriento gobierno. Les mando una mentada de madre a todos los que lo conforman. Tío. Bye.
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0: ¿Y este es el cierre?
6: No, este.
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11: La temperatura en la zona metropolitana de Puerto Vallarta es 34 grados centígrados.
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4: La temperatura en la zona metropolitana de Puerto Vallarta es 34 grados centígrados.
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6: La temperatura en la zona metropolitana de Puerto Vallarta es 34 grados centígrados.
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2: Este 3 y

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6: La temperatura en la zona metropolitana de Puerto Vallarta es 34 grados centígrados.
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0: La temperatura en la zona metropolitana de Puerto Vallarta es 34 grados centígrados.
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2: Este 3 y 4

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2: Seguimos en vivo a través de los 40, 91.1, toda la actitud. 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
4: La temperatura en la zona metropolitana de Puerto Vallarta es 34 grados centígrados.
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9: Más de 15,800 estudiantes de Tala y Teuchitlán recibieron apoyos escolares como parte de la primera etapa del programa Listo Jalisco en la región Valles. De acuerdo con la información del Gobierno del Estado, alumnas y alumnos de educación básica de escuelas públicas recibieron mochilas con útiles escolares, uniforme deportivo y calzado. En Tala fueron beneficiados 14,359 estudiantes, mientras que en Teuchitlán los apoyos llegaron a 1,522. En dichas entregas se contempló una inversión superior a los 12,900,000 pesos, buscando apoyar la economía de las familias y facilitar que niñas, niños y adolescentes contaran con los materiales necesarios para continuar sus actividades escolares.
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3: Cinco treinta y siete.

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4: La temperatura en la zona metropolitana de Puerto Vallarta es 34 grados centígrados.
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